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2: Buenas tardes y bienvenido a la sintonía de Agroradio si se acaban de incorporar. Bueno, pues pasan unos 17 minutos de las 2 de la tarde de hoy, martes 2 de junio de 2026. Bueno, pues ayer, contactaron con este medio de comunicación algunos agricultores, para consultarnos que si sabíamos el porqué el cese de actividad de la mercantil Alhóndiga La Unión en la subasta de Alhóndiga La Unión y retomar o tomar el relevo la mercantil Mercado del Poniente. Pues nosotros, claro, nos quedamos muy perplejos y en el día de hoy hemos contactado con parte de los socios de Alhóndiga La Unión y nos han mandado un email que ahora pasaremos a dar lectura, ¿no? Muy sorprendente. Imagínense los agricultores que ven de repente que en su tablilla, en la tablilla que se le pone a la pizarra, la tablilla que se le pone a cada partida de género que se pone en subasta, pues que en vez de poner Alhóndiga La Unión, que es lo que la mercantil que ha puesto toda la vida, pues de repente pone Mercado del Poniente. Pues perplejos, ¿no? Ahora daremos explicaciones en ese sentido. Pero vamos a decir los titulares que hemos tenido o las noticias, hacen repaso de esa parrilla de agroinformación. Esta mañana hemos tenido a José Miguel Marín Marín, presidente de COAC en Murcia, y nos ha estado haciendo un resumen de cómo está la agricultura murciana, que tiene un abanico impresionante, pues desde cereales, olivo, vino, que dice que vamos a ver lo que tarda en desaparecer la producción vitivinícola de Murcia, fruta de hueso, brásica y, también hortalizas, ¿no? Aparte de la uva de mesa, ¿no? Nos ha hecho ese resumen. También hemos tenido a Juan Pardo, director de I+D de Novagri. Hemos estado hablando de esa aplicación de la inteligencia artificial a la producción agrícola. Lo voy a explicar muy sencillo, pero la cosa es mucho más compleja. La inteligencia artificial lo que hace es recuperar datos e ir mejorando procesos. Ahí, es bastante, bastante interesante la aplicación de la inteligencia artificial. Y, por último, hemos tenido a Ángel Rivas, concejal de Agricultura del Ayuntamiento de Albuñol, donde, nos ha estado contando que el viernes próximo 5 de junio se va a desarrollar el tercer simposio de microbiología y suelo Costa de Granada en término municipal de Albuñol. Se ha hecho un llamamiento para todas las personas, todos los agricultores, agricultoras que estén interesados en asistir, que se inscriban o que se presenten allí y rellenen la inscripción a la entrada del lugar donde se va a desarrollar este tercer simposio. Nos ha estado haciendo una descripción de en qué consiste el programa de este tercer simposio de microbiología y suelo Costa de Granada. Recuerden, viernes 5 de junio en Albuñol. Les voy a leer el email que nos han enviado. Buenos días, Antonio. Gracias por vuestro interés. Podemos confirmar que dentro del plan estratégico del grupo Alhóndiga La Unión se está llevando a cabo una reorganización corporativa cuyo objetivo es situar cada unidad de negocio bajo una sociedad específica, manteniendo como empresa matriz y de mayor peso operativo Alhóndiga La Unión. En este proceso, la actividad de subasta ha pasado a ser desarrollado íntegramente por Mercados del Poniente, que desde el día de ayer es la mercantil responsable de dicha operativa. Esta reorganización forma parte de una estrategia global orientada a mejorar la eficacia, la trazabilidad y la especialización de cada línea de negocio dentro del grupo. Pues esta es la contestación que nos ha enviado a esa pregunta que hemos planteado, que por qué la mercantil Alhóndiga La Unión dejaba de ser la mercantil que hacía la subasta, que desde ayer pasa a realizarla la mercantil Mercado del Poniente. Bueno, pues esto es la información en relación a ese planteamiento, lo que nos transmitieron a agricultores que, bueno, pues que hacen subasta en Alhóndiga La Unión. Pues en este momento también tenemos un mensaje de Mari Carmen Maldonado, hermana mayor de la Hermandad de San Isidro del Ejido, y bueno, quiere darles un mensaje en relación a la comida hermandad que será el domingo 14 de junio a las 2 de la tarde en el Hotel Victoria. Les dejamos con Mari Carmen Maldonado.
3: Soy Mari Carmen Maldonado Martín y soy la hermana mayor de la Venerable Hermandad Sacramental de San Isidro Labrador del Ejido. Y hoy os comunico que el día 14 de junio a las 2 de la tarde hacemos nuestro almuerzo de hermandad en el Gran Hotel Victoria. Estáis todos invitados. Las entradas son 43 euros. Y los miembros de la Junta de Gobierno son los encargados, en concreto yo también, de vender las entradas. Muchas gracias, esperamos a todos. Un abrazo.
2: Bueno, pues este es el mensaje que ha querido dejar aquí en Agroradio la hermana mayor de la Hermandad de San Isidro del Ejido, Mari Carmen Maldonado, en relación a esa comida de hermandad del próximo domingo 14 de junio en el Hotel Victoria del Ejido, donde, bueno, pues los hermanos de la Hermandad de San Isidro, bueno, pues comparten comida y, bueno, pues también sacan durillo o dinerillo para el mantenimiento de la hermandad. Y como siempre decimos a esta hora, pues mañana más y mejor. Hasta mañana.
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0: Son las 6.
1: Las 6.
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0: Las 8.
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0: 89.
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2: Buenos días y bienvenido a la sintonía de Agroradio si se acaban de incorporar. Y buenas tardes si escuchan esta nueva entrega de Agroinformación en horario de tarde. Bueno, pues en este momento vamos a trasladarle información en relación a el viernes pasado, 5 de junio, que la Asociación Murciana Pro Sport hizo su asamblea en la localidad almeriense de Pulpí. Bueno, pues hay que decir que empresarios de la zona norte también están dentro de esta asociación de Murcia. Es una similar a COESPAL aquí en la provincia de Almería. Bueno, y esta nota de prensa nos la envía la Consejería de Agricultura, Pesca, Agua y Desarrollo Rural de la Junta de Andalucía. Dice: el consejero de Agricultura, Pesca, Agua y Desarrollo Rural en funciones, Ramón Fernández Pacheco, ha reivindicado en el municipio almeriense de Pulpí la unidad del sureste español para garantizar agua del sector al sector hortícola, ya que, como ha señalado, Andalucía y Murcia comparten una misma vocación agrícola, una misma orientación exportadora y, en gran medida, los mismos retos. Durante su intervención en la clausura de la Asamblea General de ProExport, donde también ha intervenido o intervino el presidente de la región de Murcia, Fernando López Mira, Fernández Pacheco ha explicado que en ambas regiones comparten una misma realidad hídrica y, por tanto, la convicción de que el trasvase Tajo Segura no es un privilegio de nadie, sino una infraestructura estratégica para garantizar empleo, producción de alimentos y el desarrollo económico de miles de familias. A este respecto, ha lamentado que con el cambio de reglas de explotación del trasvase que el Gobierno central pretende llevar a cabo, el recorte perjudicará de forma directa solo en Almería a 5.000 hectáreas e indirectamente a 24.000 de la zona del Levante, a lo que ha añadido que podrán verse afectados miles de empleos asociados al sector primario, y se calcula que por cada hectómetro cúbico que deja de llegar al Levante almeriense se van a perder unos 30 millones de euros anuales. En este sentido, el titular del ramo ha insistido en que secar el sureste español tiene efectos directos sobre nuestro campo, nuestro PIB, el empleo de miles de familias, el volumen de nuestras exportaciones y la soberanía alimentaria de la Unión Europea, por lo que no vamos a tolerar. Sobre las exportaciones, Fernández Pacheco ha destacado que Andalucía ha exportado en los tres primeros meses del año fruta y hortalizas por un valor de casi 3.000 millones de euros, de los cuales más de la mitad, 1.825 millones de euros, corresponden a la provincia de Almería, con un incremento del 21,6% respecto al mismo periodo del año anterior. El consejero ha asegurado que lograr esas cifras conlleva el esfuerzo de nuestros agricultores y productores, que lamentablemente ven con preocupación la posibilidad de que un mecanismo tan importante como son la ayuda a través de las organizaciones de productores de frutas y hortalizas, las OPFH, puedan eliminarse ante un nuevo sistema de la PAC. Ha señalado que la ayuda abonada en 2025 son 77 millones de euros para 34 OPFH de Almería y podrían desaparecer en el futuro al eliminarse el presupuesto independiente de la PAC y exigir la cofinanciación por parte de los países. Las ayudas directas deben seguir siendo clave para apoyar la renta de los productores, adaptándose, además, a cada territorio, ha apostillado el consejero. Junto a la necesidad de defender una política agraria común que garantice la seguridad alimentaria europea, el sector hortofrutícola tiene muchos retos crecientes, como la competencia creciente de los terceros países, las exigencias cada vez mayores de la distribución comercial, la escasez de agua, la falta de herramientas fitosanitarias eficaces o la necesidad de atraer jóvenes al campo. En cuanto a las herramientas fitosanitarias, Fernández Pacheco ha puesto sobre la mesa la necesidad de que los agricultores cuenten con herramientas fitosanitarias. Tanto es así que desde Andalucía, Murcia y Valencia se ha solicitado conjuntamente una reunión con el Gobierno de España para abordar esta cuestión. Nuestros agricultores están perdiendo instrumentos para combatir plagas y enfermedades, mientras que nuestros competidores europeos disponen de productos autorizados que aquí no pueden utilizarse, lo que genera una evidente situación de desigualdad. Así, el consejero ha reconocido que resulta difícil explicar a un agricultor que un producto fitosanitario autorizado en Francia, Italia, Portugal o Eslovenia no pueda utilizarse en España, por lo que ha pedido rigor técnico, agilidad y que se pueda y que se escuche a los profesionales. Bueno, pues esta es la nota de prensa que nos ha enviado la Consejería de Agricultura, Pesca, Agua y Desarrollo Rural en relación a la intervención del consejero en la Asamblea General de ProExport, celebrada en la provincia de Almería, en la localidad de Pulpí. Bueno, pues porque muchas empresas murcianas tienen producción aquí en Almería y empresas de Almería pues también tienen producción en Murcia y bueno, trabajan el mismo segmento de hortalizas. Bueno, pues hasta aquí esta nueva entrega de Agroinformación. Como siempre le decimos, les recomendamos que sigan en compañía de Agroradio con nuestra compañía musical y, cómo no, con la mejor información de agricultura. Hasta ahora.
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muy buenos días. Ya estamos por aquí intentando, no sé vosotros, yo pienso pasármelo bien escuchando música que a mí me gusta en un entorno acogedor, una habitación con muchos micrófonos y un montón de canciones seleccionables.

Ahí que se, en inglés tiene un nombre raro, así que no lo digo. Bueno, empiezo con una de mis bandas fetiches que tengo tristemente olvidada. Son REN, con tristemente conocidos por una canción, Losing My Religion, a la que yo le cogí manía, he de decirlo, que no es mala, que lo sé, que os gusta, perfecto, pero tiene temazos y uno de ellos, que para mí es increíble, es Oh My Heart.

0: Pues bueno, ella se llama Rigoberta Bandini. Antes de existirnos, antes de darse a conocer los Therian, ella ya se sentía una perra. La letra tiene un significado un tanto especial que recomiendo que la escuchéis. Pues ya os digo, la perra de Rigoberta Bandini. O perra de Rigoberta Bandini. Therian, ya lo sabéis.
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imagino que a otras generaciones simplemente el hecho de querer ser una perra le estallaría la cabeza. Me imagino a mi padre escuchando esta canción, quiero ser una perra, esto es una canción, esto es un tema. Pues sí, pero tiene un trasfondo social, bueno. Por aquí me aparece ahora un grupo, también últimamente venido a menos, que siempre tengo en mi recuerdo, y es nada más y nada menos que U2, Ordinary Love, un temazo. Hay un directo por ahí en un programa de televisión de estos americanos en prime time que es tremendamente estremecedor. Bueno, pues hoy tenemos uno que no es ese, pero también estremece.

aquí el amigo Bono y compañía con el resto de la tropa hablan de un amor ordinario, pero hay una cantante que para mí es de las personas más bellas que existen en el mundo, con más clase. Ella se llama Sade y trae un tema que es No Ordinary Love, un amor no ordinario, justo lo contrario de lo que dicen en YouTube, justo lo contrario de Bono. Sade para mí fue una explosión mental cuando apareció, cuando la vi por primera vez en mi vida en un vídeo en blanco y negro, y no podía dejar de ponerla hoy. Estoy ñoña.

No entiendo qué clase de conexiones hace mi cerebro para llevarnos de Sade, este No Ordinary Love, a Joseph Sen y Omiki con Nale. No me preguntáis, no tienen nada que ver, lo entiendo, pero mi cerebro ha pensado que podríais bien Nale.

¡Felicidades, Antonio! Sí, hoy es vuestro día. Disfrutadlo como se merece. Algunos casi felicidades por partida doble porque hace muy poquito fue su cumpleaños. El líder supremo, el líder de la emisora. ¿Qué emisora está? Agro Radio. En fin, no sé por qué. Quiero seguir con música lentita, ¿vale? Pero después de escuchar el Nale este de Omiki, pues te voy a poner uno de Gorillaz con Tame Impala. Que Tame Impala, no sé, me preguntéis por qué ha dejado de gustarme. No lo sé, me pasó como con Depeche Mode, dejaron de gustarme, no me preguntéis por qué. Son cosas que pasan en la vida y no tienen explicación, ¿no? ¿Qué os digo? ¿Por qué sube y baja la gasolina? Buscad las explicaciones que queráis, pero a veces ni siquiera tiene explicación. Gorila, lo dicho.

Pues sí, ganarían la batalla Oasis, los hermanos Gallagher. Pero yo creo que a lo largo del tiempo, para mí, Damon Albarn con Gorilla la ha petado. Para mí, han ganado la batalla, la guerra, la ha ganado Damon Albarn. Bueno, Yard Ack, ¿quiénes son? Pues son un grupo británico de elite, con letras mordaces, con letras directas, con letras car políticas cargadas de ironía. Han sacado dos discos de Overlord, que es, me lo pasó un colega y es de los discos que más he apreciado que me hayan regalado. Ha sacado otro tema, otro disco también, 2024, que se llama Where's My Utopia. Y la verdad es que son divertidos, son atípicos y es una banda sólida que está en el Reino Unido, lo está petando. También han empezado a salir fuera y gozan de muchísima, muchísima. Muchísimo fan en gente que conoce sus letras, ¿sabes? Yo, como no las conozco, yo las pongo y ya está. Y te digo, todo está paranoia, perdón, sin saber muy bien lo que dicen. Algo pillo, pero no sé si será el sentido que yo le doy y lo que ellos dicen. Coño, me voy a meter ahora y voy a mirar exactamente qué es lo que dicen. Yard Ack. Petroleum.

Deciros que esta música no suena igual si no le dais mucho volumen al coche o donde quiera que estéis, donde quiera que vayáis. Billie Eilish, Oxytocin. Buenísima, tío, buenísima. No sé por qué pasa tan desapercibida, aunque le hayan dado premio, ¿vale? Sí, sé que le han dado premio, lo sé. Pero es una cantante. Bueno, en realidad no es solo cantante, es cantante, cantautora, compositora, bailarina, realizadora. Creo que es un genio. Bueno, no lo sé. Un genio, para mí sí. Pero no la oigo mucho sonar por ningún sitio. Y a mí me gusta. Y este tema tiene su rollo. Billie Eilish. Oxytocin.

Sí, tiene un rollo raro, lo sé, pero tiene una voz muy sensual. Pájaros and Rice, ¿quién son? ¿Quién son estos? Pues depende, porque a veces me sale que es Yuri, es un cantante. ¿De dónde es Yuri, tío? Es de León, nacido en el 79, Yuri Méndez Barrio, y a veces me salen otro grupo que hay por ahí perdido. Entonces, fijo, fijo, os digo que no lo sé, pero me da igual. Quienes sean, de donde sean, me quedo con su música y su música trae un tema como Parking Lot, que me parece un tema accesible. Accesible. Accesible. Bueno, ¿diré alguna cosa de algo accesible? No, no lo digo.

No entiendo cómo he llegado a dar este giro musical poniendo a Omiki y ahora esto, madre mía. Bueno, voy a poner una canción, un tema, espero que mis amigos no se enfaden conmigo. Espero que a partir de hoy mi relación con ellos siga siendo la misma, que mis críticos no saquen la espada, pero voy a poner Passenger, que es un tema que me gusta, Let It Go, me parece un temazo triste, triste, triste donde lo haya, pero cargado de amor. Passenger.

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1: Pues ella se fue. Ella se fue. Y igual que hay grandes cantantes, grandes canciones angloparlantes o anglosajonas, hay canciones en español que son maravillosas. Y viene aquí uno de los más grandes para mí de la música española, que no trae arena en los bolsillos. Ese es otro. Se llama Antonio Vega. Trae arena en el corazón. Perdió a su amada, a su Marga. Y aquí hace una colaboración con Amaral. Tuve el placer de verlo aquí, debajo del castillo de los baños, tocando ya cuando estaba casi decrépito ya el pobre. Pero era un animal musical y no puedo dejar de ponerlo hoy aquí con Amaral. ¿Cómo hablar?

Son canciones de esas de recuerdo. En fin, Aldous Harding, ¿quién es? Pues una cantante, creo que era neozelandesa o australiana. De por allí, de las antípodas. Aunque exactamente no son las antípodas. Es como un punto del océano que está por allí. ¿Vale? El tema es The Barrel. Un tema que musicalmente me parece muy atractivo. Con un vídeo muy atractivo. Con una mujer un tanto atractiva. No excesivamente bella, pero sí atractiva. Total, sin más preámbulos, Aldous Harding.

parecido bonita. Es francamente, francamente un tema de esos de los que no te puedes descolgar en tu vida. Siempre te queda enganchado un poquito a Aldous Harding. Bueno, Alfie Templeman, aquí viene con Neil Roger, que es un tema, bueno, jazz a dance, que espero que os guste y haga las delicias como lo acaba de hacer Aldous.

eran ni más ni menos que Fonal. No sé cómo se pronuncia, lleva un apóstrofe ahí encima de la O y raro de eso, como una flecha o algo parecido, no sé cómo se llama eso, en fin. Es un grupo que nació en 2015 con un proyecto musical de Inma González. Me parece divertido, alegre y bailable. ¿Parece bien los adjetivos? Bueno, voy a poner una canción que no es uno de mis grupos favoritos, pero también me gusta. Se llaman Super Submarina y traigo un tema que es viento de cara. ¿Por qué? Porque a veces parece que nos levantamos y todo nos sale a favor. Ah, no, viento de cara será en contra, ¿no? O llevar el viento de cara es a favor. ¿Qué es exactamente? Pues yo creo que si te da el viento en la cara, te impide andar rápido. Pero claro, viento de cara se entiende que es viento a favor. No, hostia, qué raro, ¿no? Super Submarina. ¿Veis por qué no lo entiendo? ¿Veis por qué no terminan de llenarme? Pero esta canción sí. Eso, hay momentos que te levanta y todo parece que sale a favor. Y Super Submarina con esta canción te lo dice.

Sí, viento de cara, súper submarina. Bueno, vacaciones permanentes. Bueno, esto hacen pop y con energía y también punk, ¿vale? ¿Sabéis qué me gusta de ellos? Que son discípulos de Parálisis Permanente. Bueno, discípulos. Discípulos les gustan, ¿vale? Vamos a dejarlo ahí. Les gusta. Me gusta el nombre. Lo leí en Rock de Luz, que el nombre viene de una película que se llama Vacaciones Permanentes. Una película de 1980 del director Jim Jarmusch. La primera película de Jim Jarmusch. Vale, pues resulta que hay una escena donde hay un tío solo bailando, loco perdido, el hombre allí disfrutando el solo de su música y la novia por una ventana lo está viendo. Vale, ¿qué quiere decir esto? Yo lo voy a explicar a mi manera. Dicen los psicólogos que para ser feliz hay que cantar y hay que bailar. Solo. Estando solo, si estás con gente, mejor. Pero uno de los síntomas de la alegría es ese, cantar y bailar. Son esos, vaya. Ambos, juntos. Necesariamente, no es obligatorio, pero necesariamente con una cerveza barra copa en la mano. Eso da un plus, ¿vale? Da una fuerza increíble. Ya lo sabéis, con mucha cerveza se pueden mover paredes. En fin, a lo que iba. Las conductas cambian y cambian nuestra manera de ser. Pues vamos a tener conductas alegres, divertidas, que cambien nuestra forma de ser para bien, ¿vale? No sé si lo he dicho bien. Si algún psicólogo hay por ahí pendiente, que me lo explique, me mande un WhatsApp y lo explico bien, ¿vale? Vacaciones permanentes, eternas.

son raritos, son raritos. Pues este que viene ahora no lo es menos. Son Valiente Bosque, el tema Omnipresente, y dejan huella, ¿eh? Un grupo de esos con presencia, de esos que suenan fuerte, de esos que necesitas darle algunas escuchas para que calen en ti. Y a veces lo que más cuesta es lo que más se queda. Valiente Bosque.

Pues sí, Valiente Bosque, recordar el nombre. Fluyo como el viento, siempre en movimiento. Bueno, este tipo de grupos creo que son altamente bailables. Haría las delicias de cualquiera en una pista de baile, ¿vale? En el Mala Sombra sonarían bien. Son grupillos nuevos con muchísima fuerza. Para mí, siempre para mí, desde mi óptica. Con muchísima fuerza que cuando le das tres escuchas. Te calan, te llegan a lo más hondo, ¿vale? Y hay por ahí un grupo ya muy, muy, que se diría antiguo. Yo creo que ya tienen que andar por el geriátrico. No, tanto no. Son Alaska y Narama. Y también tienen canciones que son muy bailables. Pero para que sean bailables tienes que escucharlas. Y terminan convirtiéndose en himnos como perlas, perlas ensangrentadas.

0: Sí, que hoy puede ser un gran día, sí. Antes os he dicho que había un grupo por ahí que se llamaba, ¿cómo se llamaba? Vacaciones Permanentes, que tenía entre uno de su icono a Parálisis Permanente. Bueno, sí, Parálisis Permanente tiene un temazo que se llama Autosuficiencia. No sé por qué me ha dado por buscarlo, pero en lugar de cantarlo Parálisis, lo canta Venturi, me parece. Me parece más actual como lo hacen ellos. En fin, Venturi con Autosuficiencia. Saberlos. Saberlos si no sabéis que hoy puede ser un gran día.
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1: ¡Ay! Ahí está la clave. Mirarte en el espejo y ser feliz. Por cierto, yo ahora cuando me miro en el espejo estoy poniendo cara, se me ve cara de mala sombra. Cara de fiesta, de cubateo, de rollo, de baile, de... En fin. Mala sombra debería planteárselo, ¿eh? Le estoy dando demasiada publicidad. Bueno, voy a poner un tema cortico, lo voy a dejar muy corto, pero es que es como me siento o me sentía en algunos momentos de mi vida. Son grandes amores, unos gallegos, vienen en galego, vienen cantando en galego. Lo vais a entender, lo voy a dejar solo muy poco tiempo, pero es que ahora mismo me siento así. Debo de pedir disculpas por cómo me siento.

Estás perdonado, no te preocupes. Grandes amores. Pues el tío está lleno de optimismo, ¿eh? Pues, ay, el tío, ¿sabes? Perdón por ser tan sexy, tío. Porque sabes que hay algo que te gusta de mí, aunque tú no lo sepas. El tío es puro optimismo. Bueno, a mí a veces me pasa pocas veces cuando estoy con algún amigo, es cuando me va bien y cuento algo que por lo que me siento bien y se lo cuento y me, tengo ahí un pequeño, ahí un cruce de cables que me dice, no digas esas cosas, tío. Digo, ¿y por qué no? Si son mis amigos y se van a alegrar por mí. Pero da la sensación a veces de que puedes ser un poco arrogante o puedes vacilar de algo que aunque no lo cuentes por vacilar, ¿no? Es un poco ahí raro. No sé, había un vídeo por ahí que circulaba, un meme de un tío que se levantaba el lunes, abría la puerta del balcón y decía, ¡ah, feliz día a todos, vecinos! Y algunos saltaban y le decían, ¡hijo de puta, cállate ya, cabrón! Bueno, pues algo así, ¿no? Cuando te va bien es chungo, no sé, no sé. El caso es que este pide perdón por ser tan sexy, pero aquí viene ahora una hostia de realidad. Yo ya sexy no lo soy, ya a mí ya se me ha pasado, ¿vale? Es como una hostia a mano abierta, un za en toda la boca, ¿no? Pues bueno, pues ahora después de poner perdón por ser tan sexy, que es como yo me siento, me viene la dosis de realidad y es Aliz con C. Tangana, ya no vales, no valgo, ya se me ha pasado el arroz, lo siento. Lo siento, se me ha pasado. Chicas, se me ha pasado el arroz.

0: No vales.
1: Ya no vales. Bueno, tenemos todavía ahí una pequeña llama ahí encendida, indicándonos que sí, que servimos todavía para algo. Bueno, el otro día vi un programa argentino, un coloquio, distintos comentaristas y tal, y dijo uno, dice, vosotros no sabéis lo que es la vida es Andalucía, allí todo el mundo es alegre. Bueno, tenemos días de tos, pero sí que es verdad que esa zona de Cádiz, esa Málaga con una sonrisa, sí que es verdad que merece la pena. Bueno, patio solar, al sur.

Pues ahí va otra disertación estúpida de las mías. Bueno, estamos diseñados, perdonad que os lo diga, para encontrar el defecto, el fallo. Un amigo tuyo se compra un coche. El coche bonito, lo que es, como el coche que quiera. Siempre te vas a fijar en algo que le diga, es muy bonito, pero es dos puertas. Perfecto. Es muy bonito, pero es rojo. A mí me gusta más negro. Es muy bonito, pero es negro. Se le pega mucho el polvo. Como especie, buscar el defecto nos ha hecho evolucionar para bien. Es verdad. Evolucionamos gracias a buscar defectos en las cosas. Sí, es verdad. Pero sumar es más. Sumar es mejor. ¿Tú qué prefieres, sumar o restar? Restar es menos. Pues vamos a intentar buscar la suma, lo que aporte en la vida con alguien, con tu amigo, con tu pareja, con tu madre, con tu padre, con tu... lo que sea. Intenta sumar, tío. Hay que buscar siempre el fallo. Eso al final te encabrona. Te encabrona a ti, encabrona a la gente que hay a tu lado. Y si alguien hace un comentario feo, horrendo, piensa que no es con mala idea, coño. Que vamos a sumar, ¿no? Podemos sumar entre todos. Ya te lo digo. Sumar es más. Acuérdate del signo. Una cruz. Restar es menos. Acuérdate. Una rayita. ¿Qué prefieres, sumar o restar? Pues yo prefiero sumar 2 días contigo. En los apartamentos Acapulco. Sí, apartamentos Acapulco.

0: No sé qué pasa, que hay días que te sienta a poner música y no encuentras las canciones, no te salen, por lo que sea, no te salen. Y hay otros que pones cualquiera y una te lleva a otra y a otra y a otra. Ahora mismo tengo una lista de una hora de canciones que me gustaría escuchar y no va a poder ser, pero me encantaría escucharlas todas. En fin, después de Apartamento Acapulco me tira el cuerpo para Los Planetas con Pesadilla en el Parque de Atracciones o para Jordana B, Gente Corriente. Lo voy a echar a Paranones, a Cabra Club, lo voy a echar, como hacen los niños, piedra, papel o tijera, cada una de mis manos, a ver qué sale, porque no tengo ni idea qué voy a poner, pero las dos me parecen soberbias. Jordana B, por ejemplo, es de Pool, ya lo sabéis, pero es que un temón. Jordana, venga, a la leche.
1: El timbre para ver si sale, ella estudió Derecho en ICA, de ahí fue, ¿dónde la encontré?

Lo siento, no sé qué poner. Tengo una pesadilla ahora. Entre tantas, no sé cuál escoger. Le voy a tirar a Fire John Misty con Shaking Up. Me parece un temón, me parece un grupo que hay que escuchar. Y me parece que... ¿Por qué no ahora? ¿No? Pues sí, por Fire John Misty. Me parece rollazo de Palma a la Sombra. Otra. O para el redil, o para como se llame. No, el redil ya no está.

Sí, suena bien. Father John Misty con un tema que también sería recurrente, por ejemplo, para el MAE. El MAE, el chiringo del pura vida, contra, del pura vida. Bueno, voy a poner un trocito de Alice Cooper. Poison, veneno. Porque el veneno es. Ay, no sé cómo decirlo. Porque sumar es más. Y restar no, restar es menos. Pues si resta. Eso es un veneno. Es un veneno que te come, que te carcome los huesos. Es, en fin, un tumor. Y no benigno. Alice Cooper, Poison. Un ratillo, ¿vale? Un ratillo, que quiero escucharla. El principio me parece apoteósico.

Pues hace poco tocaron en España un grupazo, Primal Scream, y de Primal Scream traigo aquí un temita, que es Jairville, que es una jaula, bueno, de pájaros, jaula de pájaros, bragueta, ¿no? Una bragueta se refiere. Bueno, en fin, Primal Scream con un temazo que quiero escuchar también, aunque sea un poquito.

un tema que me gusta de verdad, que me parece alegre como ningún otro. Son Womack and Womack. Teardrop. Ni agrupación de mujeres violentas, ni los planetas, ni nada. Esta va para ti, para ti, para todo tu ser. Para ti, para tus niños, para tu marido, para ese Jorge que es un pedazo de pan también. Aunque no viene mucho los jueves conmigo últimamente, pero bueno, os queremos. Y hablo en nombre de casi todos los que conozco, ¿vale? Porque algunos es que no los conocéis, entonces no pueden dar una opinión positiva de vosotros. Pero yo me encargo de transmitirle lo buena gente que soy a todo el mundo. Vero para ti, Womack and Womack.

Chicos, con mucho cariño os deseo que seáis felices, ¿vale? Y si no lo sois, intentadlo, por favor, que la vida pasa, se nos va en minutos, segundos, décimas. Bueno, un abrazo a todos y si hay suerte nos escuchamos el sábado que viene. Lo dicho, intentad ser felices. Me voy a beber cerveza con los amigos, que después de con tu mujer y tu hijo, con quien mejor puedes estar.

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2: Buenos días y bienvenido a una nueva entrega de Bajo Plástico en la sintonía de Agroradio, Radio CEL, la emisora comarcal de la Costa Granadina, y Radio Berja, emisora municipal de Berja, y en las imágenes de Agrodifusión Televisión, que son... la radio está bien, pero si tienen tiempo después en su casa con el ordenador, lo vean, que es más divertido todavía. Bueno, pues en el día de hoy vamos a hablar de futuro, pero no futuro muy, muy lejano, más bien cercano, con muchos 5 años. Y ustedes dirán, ¿y qué futuro va a hablar este? Bueno, yo no voy a hablar, yo lo van a hablar aquí los compañeros. Bueno, vamos a darle los buenos días a los colaboradores habituales. Gabriel Barranco, buenos días, hombre.
3: Buenos días, ¿vamos ya a la luna entonces?
2: Esa es la colaboración que nos ha mandado Julio César Tello Marquina. Es muy divertida la colaboración que nos ha enviado, hablando de, bueno, de datos científicos, de todo lo que te vas a encontrar cuando llegues a la luna, ¿no? Y dicen que va a ser el nuevo sitio donde vamos a ir los humanos, o sea, y te dice dónde va. Y también dice que no hay condiciones para hacer agricultura, evidentemente. Es decir, no se pierdan está en la página web, tanto el escrito, el artículo, como la locución que he hecho yo a posteriori. Es muy divertido lo que han mandado Julio César Tello en relación a la visita de los humanos a la luna. Pues entonces te veo que tú no vas a sacar ningún billete ese de turismo lunar.
3: No, yo los lunares los tengo en las partes.
2: Bueno, ha sido prudente que los tiene en la espalda. Otras veces es un poquito más específico. Bueno, vamos a darle... Es que vamos a dejar ese tema, Gabriel. Vamos a darle...
3: No, ha sido tú solico, ¿eh?
2: No, pero es que tú te vienes arriba. Bueno, Paco López, buenos días.
4: Buenos días.
2: Llevaba una temporada sin venir.
4: Pues la verdad es que sí.
2: ¿A qué te has dedicado?
4: Pues bueno, yo siempre me dedico a lo mismo, a mi agricultura. Este año... Es que me estoy acordando, este año pues me he quitado de cultivar en verano, toda la polémica que tuvimos...
2: No me digas eso.
4: Toda la polémica que tuvimos con el paro biológico, sí. Y al final lo decía, digo, si el paro biológico lo vamos a hacer por cojones, no porque queramos hacer una cosa u otra, pues cada vez más difícil cultivar en verano, entonces dices, no merece la pena.
2: ¿Toda que te va a dedicar este año a la playa?
4: No, a ver, que el que no esté cultivando no quiere decir que no esté haciendo nada, o sea, me falta tiempo para todo. Y bueno, que al fin y al cabo voy a empezar a plantar el 20 de julio, o sea que tampoco es que vaya a parar tanto.
2: Tú vas a parar un mesecillo, ¿eh?
4: Y hay que arreglar muchas cosas, hacer muchas cosas, o sea que no se para.
2: Bueno, pues vamos a ver cuál es tu opinión sobre el tema que vamos a poner hoy encima de la mesa.
4: Aquí van a saltar chispas.
2: Espero que no. Espero que no. Que
4: todas las opiniones que vamos a tener.
2: Que siempre el cojo tiene todas las de perder. En fin, vamos a darle los buenos días a... Bueno, pues no sé si invitado colaborador, yo creo que ya más bien colaborador, ¿no? Cecilio Fernández, buenos días.
5: Buenos días, Antonio.
2: Siempre has venido como invitado, yo creo que ya te vamos a cambiar el carnet. La acreditación te la vamos a cambiar.
5: El entrenador, delantero, portero, y lo que haga falta.
2: Bueno, luego a ver...
3: Le vamos a hacer Mourinho.
2: Es que lo que te iba a decir, ¿cómo has visto las elecciones? Tú que eres blanco.
3: Yo a ganar menos malo.
2: Esa frase, tú y yo tenemos experiencia con esa frase.
3: Sí, verdad que sí.

0: Malo. Bueno.
1: Yo me sorprendí un poquito cuando lo vi en Horizonte y yo, y yo, y yo,
0: Y
1: y
0: yo.
1: yo,
0: Pero
1: y
0: me
1: yo he
0: lo
1: puesto un
0: dijiste.
1: aval, y yo he puesto un aval, y yo he puesto un aval, y yo, y yo, y yo.
0: Pero mira, al final, no sé, cuando los socios al final han declinado con un
1: ¿Y
0: 60.
1: qué hace el opositor yendo a la radio catalana a que le hagan una entrevista?
0: Le tienen manía a los catalanes, igual que el
1: No,
0: Papa.
1: pero vamos a ver, si en RAC, en RAC son barcelonistas que cuando marca el Madrid en Champions dicen go, ¿a qué va allí?
0: Muy listo no ha sido, ¿no?
1: No.
0: Muy listo no ha sido. Bueno,
1: Y luego la han pillado haciéndose un Pedro Sánchez con algunas mentirillas.
0: ¿sí?
1: Sí, que iba a fichar a Jürgen Klopp y toda la historia. Y él dice: Yo estoy sabático de por vida ya.
0: Ajá. Entonces ahora el mentir se llama Pedro Sánchez.
1: No, no sé, se me ha escurrido a mí ahora mismo sobre la marcha.
0: Qué Pedro Sánchez que eres, ¿no? Cecilio, que bueno, que vienes a hablar hoy, a dar tu opinión sobre el tema que vamos a poner en la mesa. ¿Cómo?
2: Sí. Bueno, pues como mucha gente o algunos estamos un poco fritos con este tema, me encantaría que saliera algo lo antes posible, que tuviéramos la oportunidad, si en nuestra finca hacemos 5 o 6 funciones por sistema al año, liar, pelar, recolectar, inclinar, destallar, pues sí es verdad que si no hiciera una o dos mínimo, que las queremos todas, por supuesto, pero si empezáramos por algo, mejor. Cuanto antes llegue, mejor. Y para que llegue, tenemos que empezar a hacer algo. Si no hacemos nada, pues estamos muertos. Ahora está robotizado, como casi todos bien sabemos, cada vez más la industria, lo que es más fácil. Campo va empezando por el aire libre, la gran mayoría de lo que hay robotizado, digámosle,
0: Agricultura extensiva.
2: correcto. Quien lo tiene, quien lo ha probado, quien lo pone, lo lleva en práctica a día de hoy, están encantados, encantados. Y a ritmo que tenemos costes y presiones de todo tipo, pues lo necesitamos ya.
0: Está acojonando al invitado.
2: No, no.
0: Vamos a
2: Que
0: darle
2: estoy
0: luego.
2: bien ya esta bomba.
0: Es que con los tres fieros vosotros vamos. Pobre tico Juan. Bueno, pues Juan Hernández Sánchez, cofundador de JBR Agrotech. Juan, buenos días.
3: Buenos días, Antonio.
0: Creo que te hemos traído engañado.
3: Yo pensaba que íbamos a hablar de otra
0: Yo pensaba,
3: cosa.
0: tú pensabas que iba a hablar de mecanización, pues no, te equivocas. Ese ha sido el caramelillo que te han puesto aquí los fenómenos.
3: Vaya.
0: Bueno, pues queremos convencerte de que ya que en mecanización eres bastante bueno, porque bueno, tienes una máquina muy versátil. De hecho, este sábado desayunando con dos amigos, uno de ellos me enseñó lo último que está maquinando y yo me quedé alucinado. Que estás todavía maquinando
3: Sí.
0: ese tema, pero la versatilidad, es decir, las prestaciones que da esa máquina para meter estiércol, eso no lo he visto yo todavía, ¿eh? Es impresionante. Bueno, por lo mismo que eres bueno en mecanización, ponte las pilas con robotización. Creo que la invitación ya está hecha, ¿no?
3: Está claro.
0: Bueno, nos vamos a publicidad y ya sí nos metemos en debate.
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0: Bueno, pues ya estamos de vuelta y ya sí vamos a empezar a debatir. Bueno, Juan, tú en un principio no estabas muy por pasa que bueno, que es que tienes tanta carga de trabajo con la mecanización como para iniciar nuevos proyectos, ¿no? Pero como bien te ha dicho tu amigo Cecilio, es decir, el sector lo está demandando, ¿eh?
17: Hombre, está claro, y yo lo digo en mi familia, que mi familia también son agricultores. Y los problemas están, es una realidad como un templo, ¿no? Y bueno, luego lo hablamos también con todos los clientes que tenemos y necesitan algo, necesitan un cambio. Lo que pasa que yo no me opongo a eso, porque está claro que el futuro está, y como hace 20 años no veíamos, o 30 años no se veía riego por goteo, y hoy el que no tiene una máquina de riego por goteo, vamos, está atrasado hace 30 años, ¿no? Pero sí es verdad que la tecnología, si lo comparamos con el riego por goteo, la tecnología que tiene el riego por goteo al final no deja de ser contactores, sensores, sondas, y es una tecnología que sí, que antes se veía como inalcanzable, pero una tecnología alcanzable porque no es tan compleja como el tema que vamos a tocar ahora, ¿no? Uh-huh. Porque el tema que vamos a tocar ahora es un tema súper complejo que a día de hoy los holandeses, que llevan los invernaderos súper tecnificados con raíles, a día de hoy no tienen todavía un robot que suprima a la gente, ¿no? Y se supone que nos llevan 20 o 30 años de desarrollo por delante.
0: Pero ellos quizás tienen un sistema o están planteando una línea de robótica adaptada a su invernadero. Nosotros, no, de hecho, hablando con investigadores de Wageningen, me dicen que los que están más avanzados en eso son los chinos, más que ellos, ¿eh? más que ellos.
17: Sí, puede ser, porque al final, si los pioneros fueron los holandeses en todo el tema este de raíles y maquinaria de raíles, al final el que está mirando está viendo los pros y los contras que tiene eso y dice, vale, estos son los contras. Pero al final ellos solo ven, o sea, la otra parte ve que ha empezado ese desarrollo y ya cambias todo a inmersión invernadera, como nos pasa en Almería. Hace 30 años, 40, cuando se hicieron los invernaderos, se pensaba que lo que estaban haciendo era ideal. Pero ¿qué es lo que pasa? Que el tiempo va evolucionando, uh-huh, y te das cuenta que tiene una estructura que vale una pasta y realmente no vale para la tecnología que se necesita aplicar hoy para ser más eficiente. Eso es el mayor de los problemas que nos encontramos en todos los invernaderos. Es más, a mí me pasa que cuando yo voy con mis máquinas, con mis Centauros, a hacer demostraciones, ya antes la gente ni se planteaba quitar dos matas y hoy sí se lo plantean. Pero, por ejemplo, para meter un robot, la cosa ya no es tan fácil. O sea, habría que hacer instalaciones diseñadas.
0: Hombre, evidentemente.
2: Cuando apriete la forzosa, veremos a ver lo que hace.
0: Vamos a ver. De hecho, este hombre ha quitado las dos matas.
1: Vamos a ver. El tema, por ejemplo, vamos a empezar con el tema de los raíles de Holanda. En Holanda no se pusieron raíles. Se puso calefacción.
0: Exactamente.
1: Entonces se encontraron, hostia, aquí podemos montar unos carros. Uh-huh. O sea, no fue una instalación hecha para poner carros.
0: Exactamente.
1: Pero a alguien que se le ocurrió la idea de, hostias, pues aquí podemos poner unos carros. Entonces, vale, que funcionan así, va. Y que no han evolucionado.
17: Pero Gabriel,
1: siguen haciéndolo así muchísimos años.
0: Uh-huh. Eso es cierto.
17: Eso es verdad. Y ahora yo digo una cosa. Si comparamos un carro de recolección de toda la vida, tipo Almería, comparado con ellos, es mucho más eficiente el carro holandés que el nuestro. ¿Por qué? Porque va siempre al recto.
1: Totalmente.
17: O sea, incluso para hacerlo automático, mucho más sencillo, ¿vale? Súper sencillo. Ahora, tú dices hacer aquí un carro que vaya recto, que vaya automático, y bueno, yo que soy fabricante, nada más de coste, yo tengo por lo menos 12 o 15 mil euros de coste. ¿A cuánto lo tengo que vender? Y luego da un servicio. O sea, es que ya se hace inviable.
0: Bueno,
17: y a ellos les cuesta un carro de esos fabricarlo de coste 300 euros, 350, no hay más.
0: De hecho, lo que está hablando de los costes, hace poco estuvo aquí Cecilio Peregrín, presidente de FEPES, pero también empresario del mundo de la lechuga. Yo cuando estuve hace, en el 24, fue la última vez que estuve en Datagri, allí se presentó una máquina que quemaba las malas hierbas con láser. Bueno, pues hablando con el representante de la empresa, me dijo que iban a traer una máquina a Almería para probarla en la empresa de Cecilio Peregrín.
1: Primaflor.
0: Exactamente. La probaron, se la han quedado y han comprado otra más. La maquinita no la regala, 1 millón de euros. Pero es que no es que le reduce, aparte que le reduce los costes laborales, es que no tienen trabajadores. Y de hecho aquí también dijo que ellos ya están experimentando con recolección robótica.
17: Pero Antonio, pero el aire libre es muy, o sea, no es comparable. O sea, por ejemplo, en viña, uh-huh, la viña no es comparable, o sí, sobre todo a la viña. En la viña, por ejemplo, o en la aceituna, no es comparable con nosotros por el tema de los alambres, por el tema del trutón invernadero. Es que nos complica muchísimo.
0: Pero vamos, si tienes tu equipo asesor, lo tienes aquí.
17: Vale. Y necesito que me digan cómo lo vamos a hacer.
0: Pues el que tiene
1: yo, después de varias conversaciones con un fabricante de robótica, con Antonio cuando ha tenido con la reunión con este Babaningen, y con algún amigo más que tengo aquí enfrente.
2: Algún viaje relámpago.
0: Alguna feria.
2: Alguna feria.
1: Yo creo que es más económico y más eficiente hacerlo aéreo.
0: Pero aéreo también conlleva un gasto en una estructura que...
18: No hace falta tanto. No hace falta tanto porque aquí hace años ya se investigaron unas ciertas cosas para tratamiento, lo que pasa que eso no salió adelante, uh-huh, que era simplemente un... Es que no recuerdo bien, que era un 20-40, una guía de hierro, y ahí iba enganchado un rail y funcionaba como las pistas de todos los coches de choque. Y eso funcionaba bastante bien. Pero, lo que pasa es que este hombre se atrancó ahí con la patente, según...
17: Pero Paco, perdona que te corte.
1: Pero es que hace... perdona que te corte yo.
17: Te toca a ti, Gabriel.
1: Vale. Las cosas hay que sacarlas cuando el mercado está preparado para ellas.
18: Ya, pero este hombre ahora está quitado del medio y en aquel entonces, no sé dónde estará.
1: ¿Cuántos años
18: eso
1: has dicho que fue hace?
18: Esto hace ya por lo menos, es capaz de que haga ya 15 años, ¿sabes?
1: Entonces hace 15 años la gente costaba mucho menos dinero, los tenía cuando los que quería, y entonces la gente no valoraba eso.
18: Ya, ya.
1: Y ahora tenemos el problema de que falta personal, que cada vez más faltan más, el coste de la mano de obra es muy alto y no queda más remedio que automatizar. ¿Qué es lo que sucede en mi punto de vista? Igual el principal hándicap, que hay muchos invernaderos que no están preparados.
18: Evidentemente muchos invernaderos no están preparados. Y otra cosa, que ya lo hemos hablado alguna vez aquí, habría que empezar a investigar las variedades para que trabajara la robótica. Y tendríamos que ir ya cambiando el concepto de cómo manejar esas plantas para que la robótica pueda acceder a coger esos frutos. Yo el otro día, por ejemplo, veía cómo una máquina cogía judía al aire libre. Pues posiblemente, a lo mejor, tendremos que cambiar los conceptos de criar judía dentro del invernadero.
1: Esa máquina la estuve viendo yo hace unos cuantos años en Francia, una máquina danesa.
18: Entonces, pero habría que cambiar el concepto.
1: Y destruye un 40% de los judíos.
18: Vale, pues, pero luego se irá perfeccionando y destruirá menos. A lo mejor ese 40% pues puede ir a la industria conservera, ¿no? Entonces, pues bueno.
2: No rentable.
0: En relación a eso, cuando empezaron las primeras máquinas cosechadoras de cereal, que eran de madera, se caía al suelo el 10% del grano. Al final se ha ido perfeccionando y dice, bueno, tengo una pérdida, pero me compensa.
1: Yo recuerdo cuando estuve hace unos cuantos de años una máquina danesa de recolección de judía que no tenía ninguna vendida en España, y entonces fui a la zona de París a ver la recolecta, y cuando yo vi la cantidad de judías que rompía aquello, además eran un padre y un hijo, tenían agricultura para vender a los mercadillos un poquito de judía, entonces recolectaban lo que preveían que iban a vender ese fin de semana, un poco de tomate, un no sé cuánto, y me miraba el hijo y me decía con la cabeza que no.
0: Pero hicieron esa
1: el hijo
0: inversión, esa inversión en esa máquina,
1: no fueron a verla a ningún sitio.
0: Ah, bueno, vale. Así eran los inventores.
1: No, era una empresa danesa.
0: Una empresa danesa.
1: Sí, sí, que luego tuve una inspección de Hacienda que me dijo que justificar ese viaje, que aquí había yo ahí, había ido a París, que era un viaje de ocio y que no podía imputar el coste, y le tuve que adjuntar el correo electrónico.
0: Bueno, Hacienda, otro día hablamos todo. Otro día hablamos de Hacienda. Hay historias las que tú quieras y más. Juan, ¿te vas convenciendo ya o no?
17: A ver, por ejemplo, lo que ellos dicen es una buena idea, pero luego la práctica yo veo otros problemas, que al final tú cuando haces una estructura al aire va a tener una cierta holgura, y un robot con holgura al final quiere decir que no sería
2: no barcable.
17: Preciso.
1: No, ¿vale? ¿Holgura en qué sentido?
2: No barcable.
1: No, es que no sería un cable, sería una T invertida.
17: Sí, pero cuando el robot al final va a tener holgura del vaivén, no es lo mismo tú juegas en contra de la gravedad que a favor de la gravedad. Si tú, un coche para menearlo, o sea, al final tú, aunque tú tendrías que poner dos guías, y al final sería súper complejo. Yo sigo pensando que el método más factible es el de los holandeses. Aparte, podríamos
1: utilizar... Hay muchos robots trabajando en invertido, ¿eh?
17: Pero no es lo mismo, Gabriel, la estructura de invernadero, para hacerla rígida, para que eso sea bien hecho, yo lo veo complicado. Como se hace a los invernaderos, lo veo complicado.
2: Habría que empezar a probar.
0: Pero tú lo que tú dudas también es qué pesa ese robot aire.
17: Y luego, por ejemplo, si solo no va a valer para estallar, al final tenemos que pensar en algo que sea más polivalente, porque si al final solo va a quitarte la mano de obra de estalle y luego no va a... O sea, por ejemplo, para coger tomate ya no te va a valer.
1: Yo hablo de... Vamos por partes. Tendrás que empezar por algo. Primero, punto número uno. Por donde se van a empezar a instalar... Vas a ver, por las fincas grandes. Donde puedes tener un robot 24/7 haciendo una tarea.
0: Llámese los multitunes, ¿no?
2: Finca grande. Que el retorno, que la inversión, comparado con los metros, sea...
0: Sí, a 5.000 metros no va a hacer esa instalación.
1: Es igual que cuando empezaste a hacer las máquinas. Empezaste por los agricultores más grandes.
17: Sí. Pero, Gabriel,
1: Y al final, conforme... Le vas haciendo aperos, le vas haciendo acondicionantes para que sea rentable, para un agricultor más mediano es viable. Pero de inicio tienes que ir a un nicho, que luego
0: el mercado pues te va a llevar.
1: Tú tienes clientes que tienen varias máquinas, están todo el día haciendo eso. Sí. Tienes otros agricultores que son pequeños que tienes que cambiar el apero. Pero empezaste por...
17: Sí,
1: por,
17: pero...
1: por una cosa.
0: Y de hecho, Juan, tú empezaste con la máquina de sulfato. ¿Y cuántos aperos más o acoples tiene ya esa máquina?
17: Sí, pero...
0: Y todo viene porque te la demanda el agricultor. Te dice, Juan, quiero que me haga esto.
17: Sí, pero por ejemplo, al final esa máquina de la que se está, de ese robot que se está hablando, ¿que va a ser autónomo, sin batería o con batería?
0: Que a mí no me mira, es que yo no soy.
2: Estamos empezando a pensar.
17: Eso lo de, vale.
2: Estamos empezando a pensar.
17: Es como se empieza a desarrollar.
1: Eso es lo de menos, desde mi punto de vista.
17: No. Porque las máquinas de Holanda llevan baterías porque no pudieron meter la corriente por los raíles.
1: Vale.
17: O sea, a lo que me refiero, que si ese robot va a tener que llevar batería y tener una autonomía, va a ser delicado que sea... O sea, yo sigo pensando, y perdona mi insistencia, que podríamos utilizar la tecnología de Holanda. Si en Holanda se utiliza, nosotros tenemos que luchar por poder utilizarla aquí, porque ya ellos llevan mucho desarrollo.
1: Yo digo que los que vinieron hace 15 años a copiar lo de Holanda se estrellaron. A hacer invernaderos tipo Holanda...
17: Pero no por el coste, ¿no?
1: No, porque no se adaptaban al clima, a las circunstancias.
17: Yo me refiero más que para el transporte. Imagínate la finca de Cecilio, pones. Si tú pones los raíles y te quitas esos problemas...
2: Raíles de a pie no vamos a poner ni uno. Eso ya para empezar. Aquí vamos a poner una guía, llámese como sea, aérea, donde podamos entrar andando, visitando... O con tu máquina, fumigando, haciendo lo que tengamos que hacer, sin molestar a ese prototipo o ese robot que queremos conseguir, o ese brazo robótico, llamémosle, que queremos conseguir que no haga, empiece a hacer funciones, ¿vale? Entonces, igual que ponemos alambre para echar un doble techo y tiene un costo, igual que se ponen pantallas de sombreo o térmicas y tiene un costo, habrá que ver la viabilidad de eso en un costo. ¿Y eso cómo se hace? Haciendo una pequeña prueba relativa, en una finca relativa, donde tú hagas 1.000, 2.000, 3.000, X metros, dependiendo tal, y tú pongas un prototipo a trabajar, porque al final tenemos hoy en el móvil, que nos lo dice todo, pero es porque le hemos metido una información. La IA en la agricultura que tenemos nosotros en Almería necesita de personas, o de algunas personas, o de alguna persona que esté al lado y sepa hacer la función. O bien copia por sensores, o bien dicha o fotografía, o como tengamos que hacerla.
17: Y Cecilia, te pregunto una cosa, ¿qué tarea va a hacer el robot?
2: ¿Cómo?
17: ¿Qué tarea va a tener el robot?
2: En principio, como automática, desde la primera hasta la última.
0: Pero buena pregunta.
17: Vale, a lo que me refiero es...
2: Principalmente, por ejemplo, yo en Cherry me gustaría que recogiera.
17: O sea, que recolectara.
2: Totalmente.
17: Vale. ¿Y dónde va a depositar esos tomates?
1: En un carrito que viene suspendido al lado, por delante.
18: No podría ir suspendido, Gravier.
1: Sí.
18: Yo creo que lo suyo es una guía para dirigirlo y luego que vaya por el suelo. Y esa guía, porque precisamente ese sistema que yo te dije...
1: Vamos a ver, hay muchos sistemas de transporte que no son nada caros y a lo mejor son más baratos que el carrito. Por ejemplo, en el caso de Cecilio, que hace tomas de cherry, a lo mejor el sistema de donde va a poner el producto es totalmente distinto al que pueda tener yo.
2: Totalmente.
1: Porque a lo mejor una especie de canaleta con un chorro de agua y el tomate va rodando por ahí.
0: Pero vamos, el cherry, si lo coge en rama...
1: No, él lo coge suelto. Lo coge
18: ya,
1: suelto.
18: Pero...
17: Sí, pero habría que hacer un sistema que fuera universal.
1: No.
18: Ahí no equivocamos.
17: Gabriel,
18: no. Si no haces algo que valga para la gran mayoría de fincas y que valga para la gran mayoría de tareas, al final, si cada finca va a ser independiente... Eso al final es inviable.
2: Ponemos la caja al harto la rumba.
1: Hay cientos de hectáreas que hacen tomas de cherry suelto. O sea, no es uno para cada uno.
18: Sí, pero...
1: Es para el cultivo. Pero vamos a ver, pero que hay muchas tareas además de recolección.
18: Sí, pero yo a qué me refiero, el concepto de decir que... ¿Quién va a dirigir a ese carro? ¿Quién va a dirigir a ese robot? Que sea el mismo para todas las fincas.
2: La IA.
18: Sí, la IA, pero ya no me refiero a la IA. O sea, tú evidentemente, mira, o tiene que ser un que vaya en un carro o que vaya en una guía, mira, pero tiene que haber un transporte.
1: Yo ayer preparándome para esto, porque yo estoy con la R de cómo voy a sacar el género también, y se me plantean varias opciones. Yo siempre estoy viendo opciones. Bueno, para ir un sistema de cintas telescópicas. Sí, tú en el pasillo principal tienes un carrito, que cuando llega al líneo donde está recolectando, hay una cinta que es telescópica que se abre.
0: ¿Pero cuántos metros?
1: Por los que quiera hacerla.
0: Pero claro, es que 20, 30 metros de cinta.
2: Claro que
0: 50.
2: Sí.
0: 50.
1: Cintas telescópicas.
0: Ostras, eso tiene que ser chulo de oro, ¿no?
1: Bueno, pues en internet las tienes.
18: ¿Y el robot dónde va?
1: Hay una empresa de Zaragoza que las hace.
18: ¿Y el
1: robot? Suspendido.
18: Vale, así te quita el peso.
1: Entonces recoge, es que la
18: guía no va a poder llevar.
1: Al final tiene
18: el peso
1: o bien,
18: del producto.
1: O bien una caja o bien dos robots recolectando, depende del tamaño de la finca.
17: Pero, si Gabriel, pero en un ancho de un pasillo de 2 metros, una cinta de 50 metros, imposible.
1: Por eso he dicho que no todas las fincas están preparadas. Lo que no podemos es que tenga un pasillo de 2 metros donde no pueda, donde primero tengas que meter todas las cajas vacías, donde no puedas sacar un palé lleno sin sacar las cajas vacías. Los pasillos, ese es un coste que no evaluamos ahora mismo con los pasillos estrechos. ¿Cuánto te cuesta de mano de obra tener un pasillo estrecho moviendo cajas vacías para poder sacar palé lleno, esto, lo otro, demás?
0: Bueno, históricamente la gente ha matado por coger el banca o el invernadero y ampliar un poquito del camino si te come una cuarta, y ahora ya no. Ahora no. Ya es caminos amplios para que tú puedas entrar con el camión y demás. Es decir, la mentalidad va cambiando.
1: Correcto.
0: Pero
1: por eso lo he dicho antes, que no vale cualquier invernadero.
0: Pero que digo que no vamos a trancarnos.
1: Entonces, si estamos comprando invernadero en 50, 55 euros con pasillo de 2 metros, no me digas que no te puedo gastar 2, 3 euros por metro en instalación para poder mover el robot.
0: Pero vamos ahí. ¿Cuál sería la tarea más fácil para que se pudiera hacer robot?
1: Pues depende de cada cultivo.
0: ¿Cuál sería la tarea más fácil?
1: Pues depende del cultivo, por ejemplo.
2: En tomate pelado, posiblemente.
1: Y en pimiento, yo que hago pimiento destallado, pues destalle.
0: Pues vamos a empezar por ahí, Juan.
17: Vale, yo en tomate, que tengo experiencia, en tomate muchas veces en un ramo sería la hoja. El robot tiene que ser inteligente, muy inteligente.
1: Claro que sí.
17: Porque si no te arranca el ramo.
18: Sí, pero
2: coge un huevo y no lo rompe.
17: ¿Eh?
2: Coge un huevo y no lo rompe.
18: Sí, pero en este caso a lo mejor no hay que coger tomate de rama.
2: Empaquetan caja y no la explota.
17: Ya, Cecilio, pero...
2: Es decir, estamos pensando que esto de primera no vamos a dar tiro en el centro. Y nos van a salir mil dudas y pensamientos que tengamos direccionados los vamos a tener que cambiar sobre la marcha.
17: Pero es que hay que tener muy claro, o sea, a la hora de desarrollar algo hay que tener muy claro lo que se va a hacer y las variables que hay, porque tú puedes meterte en un desarrollo de un robot y cuando te vengas a dar cuenta, esa función no la tiene porque no se le puede aplicar y tengas que empezar desde cero el proyecto.
2: Seguro vamos a tener que empezar más de una vez. Pero hay
17: yo,
2: que empezarlo.
17: Mira. Yo quiero decir solo una cosa. Yo tengo experiencia en las máquinas de Holanda porque he arreglado unas cuantas y el mayor desgaste que tienen esas máquinas es los rodillos. Y estamos hablando que son rodillos de 100, 200 milímetros de diámetro. O sea, cuanto más diámetro tenga, menos desgaste va a tener. Y si nosotros hacemos una guía, vamos a buscar la sencillita, que aguante el peso, unas guías que tengan, como decía Paco, me lo invento, 80x80, para que aguante el peso que pueda tener del robot y del carrito que vaya cargado. Vamos a compraros la idea. El desgaste que va a tener eso, ¿quién lo va a arreglar? ¿Un robot?
1: Se hace un mantenimiento preventivo.
17: Sí, pero el mantenimiento preventivo ese va a ser caro, porque en una máquina de Holanda son muy caros los mantenimientos que tienen las máquinas de Holanda.
2: Hombre, eso estamos en Almería. Para que sea más barato.
17: Ya, pero la mano de obra de la Miri también está complicada.
1: Yo te voy a contar una historia de la Miri, porque los viejos contamos historias de la Miri. En mi anterior etapa, pues cambiar una rueda de una traspaleta valía un cojón, porque era exclusiva de la marca no sé cuánto. Había un amigo mío que en paz descanse, de aquí del pueblo, que trabajaba de mecánico en una empresa de traspaletas. Y entonces pues se puso por su cuenta y cogió una marquilla que no la conocía nadie en la zona, que no la conocía nadie en la zona. ¿Cuál fue su éxito? El precio de los repuestos, porque vendían las ruedas, los electroimanes y todo eso el triple de barato que la competencia. Entonces una cosa es que vaya al servicio oficial y otra cosa es que el fragüero te haga una rueda o 200 ruedas o la cooperativa encarga 2.000 ruedas, porque tú cobras, tú ponías el cable y ahora lo compras liado. Entonces todo depende de...
17: Pero para eso habrá que hacer una máquina que le valga a todos los agricultores, Gabriel. Correcto. Como sea un traje a medida...
2: Es para a la medida no, pero es que adaptable.
1: Las ruedas le sirven a todos los agricultores porque la guía es la misma y la rueda es la misma. Y si al final...
18: Pero yo, por ejemplo, mira, tú que hemos hablado muchas veces de todas estas cosas, tú tenías una idea de, por ejemplo, cómo funcionan los telesillas.
1: Pero, simplemente, eso era para el descuelgue de
18: sí,
1: los tomates.
18: Sí, pero igual, yo cuando digo una guía para que dirija, para que lleve ese carro. Encima de ese carro es donde va a ir el robot. Ese carro vais con las ruedas por el suelo.
1: Mira.
18: Siempre y cuando tenga un suelo medianamente estable. Entonces, ya. Pero la guía... Porque, a ver, esto estaría resuelto si no hubiera los problemas que hay de interferencias por los alambres. Estaría totalmente resuelto.
1: Ahora el único carro que hay en el mercado que es adaptable a esto es el burro. Es una empresa norteamericana.
17: ¿A qué precio?
1: Yo estoy diciendo que es el único carro que es adaptable. Yo no he dicho que vale ni que no vale. Entonces, por eso, a lo mejor, y tú con un carro no haces nada. Ni con un robot. Depende del tamaño de la finca. Si estás 24/7 cogiendo producto,
18: si haciendo el sistema mismo, ya da igual lo que necesite.
1: Ahora mismo con la IA, mira, en el mes de octubre se publicó aquí el amigo Juan hace dos domingos, pues como no tenía nada que hacer y yo tampoco tenía nada que hacer, me envió un WhatsApp con un artículo del Diario de Almería, donde unos investigadores de la Universidad de Almería, el título era "Los agricultores no apuestan por la robótica" de Almería. Entonces, yo me he puesto a leer más intensamente el artículo. Primero, que el artículo es de octubre del año pasado, que con la IA eso ya es historia. ¿Por qué? Porque la IA ya está al 80% de capacidad productiva de un ser humano. Se prevé que el año que viene esté en el 120. Porque eso no para de evolucionar. Entonces, siguiente. El artículo dice que los agricultores no creen. El artículo está sesgado. Porque ponen que han hecho una encuesta según edad, según formación, según tamaño de la finca y según tecnificación. Pero claro, luego no te dice, entonces él te dice el global, pero no te dice, por ejemplo, la respuesta que han dado según tecnificación y según tamaño de la finca, que es lo importante, porque al final dice que la edad y que la edad no influye, y lo que sí influye algo son los estudios. Pero bueno, lo fundamental, lo que más influye en el estudio son la edad y el tamaño de la finca, pero no dicen los resultados de la edad, perdón, de la cualificación, del tamaño de la finca y la tecnificación, pero no dicen los resultados según nicho. Entonces, hay un nicho ahí bastante grande. Y los invernaderos habrá que adaptarlo.
18: Eso es evidente, o sea, hay que adaptar los invernaderos y hay que pensar las variedades.
1: Y no hay que... Las variedades no te lo discuto. Con la tecnología...
18: Las dos cosas.
1: Con la tecnología CRISPR, a ver si se aprueba entre este año y el año que viene, ahí las variedades no va a haber problema. Ahora, ¿para qué? Para que sea el fruto. Pero a lo mejor tienes que hacer más labores con robots. Pero que el robot va a llegar...
18: Bueno, eso está claro.
1: Eso está clarísimo.
18: Eso está claro. No sabemos cuántos años va a tardar, pero va a llegar.
2: También, y queremos que llegue.
1: Y queremos que llegue.
0: También hay que decir
2: porque
0: que...
2: Porque si nos mentalizamos...
18: que tiene que llegar.
2: No, pues entonces mejor que abandonemos el barco. Queremos que llegue contra antes mejor.
0: Pero en la llegada de las labores robotizadas, también hay que decir que es que no, que van a desaparecer los trabajadores. No,
1: tú no vas a abrir la puerta al robot de tu invernadero y dices, venga, robot, tira.
0: No. Solamente que va a tener que tener menos personas, pero más cualificado.
18: Efectivamente.
0: Correcto. Menos personal, pero más cualificado. Y mejor pagado, que también hay que decirlo.
1: Entonces no tienes que efectivamente. Entonces no tienes que copiar. Tienes que hacerlo adaptado a la
2: Almería. Correcto.
18: Eso es otro punto a tener muy en cuenta. Es que tiene que ser como tú lo estás diciendo. no, que sí, que habrá que copiar cosas, pero es distinto. O sea, no nos anda creando invernaderos y aquí en Almería creamos invernaderos. Y hay un mundo de uno a otro. Uh-huh. Pues la robótica, pues lo más seguro que sea lo mismo.
0: Juan, tú que eres el profesional de la mecánica y de las nuevas tecnologías. A mí una cosa que me llama muchísimo la atención en esos robots que han salido en televisión, los humanoides chinos, la velocidad de proceso que tiene que llevar eso para que el artefacto esté en equilibrio y haga todos los movimientos imaginables que se puede hacer. ¿Qué velocidad de proceso de información lleva eso?
17: Pues abismal. Yo eso al final está claro que, como ellos dicen, es el futuro, ¿no? Uh-huh. Pero mientras ellos hablaban, lo estaba escuchando y me estaba imaginando 20 años por delante de donde estamos hoy, ¿no? Porque hace, desde la revolución industrial, al final, fíjate lo que ha cambiado al ser humano, lo que le ha cambiado la vida, ¿no? Claro, yo miro hacia adelante y digo, ¿qué va a pasar, no? Porque vamos a suponer que todos tuvieran un robot y ahora mismo estuvieran trabajando en la finca, ¿no? Y luego, mi pregunta es, ¿quién va a arreglar esos robots? O sea, los humanos...
0: Personal cualificado.
17: Sí, pero al final en la industria auxiliar, uh-huh, en este caso la empresa, si, como la mía, si se adaptan a la tecnología, ¿no? Que lo veo difícil y un poco, porque eso es una tecnología que ahora mismo aquí en España y en Europa no estamos al alcance de...
1: Te voy a contestar yo.
17: Muchas empresas. Pero si es verdad, hay una cosa que yo lo vivo día a día, y a veces, si fabricamos una máquina que es hidrostática, nosotros, es una máquina 4x4 hidrostática, y muchas veces complica un simple latiguillo, una tuerca que viene mal torneada, ya le genera la duda al técnico. No me quiero imaginar si nosotros vamos a tener que arreglar esos robots, ¿vale? O otras empresas, el caos que le puede generar y el coste que le va a generar al agricultor, ojo, porque al final no va a ser un técnico de un ciclo formativo medio o superior.
1: Yo, wow. Mira, espera. Primero, yo quisiera saber en las cooperativas donde algunos de vosotros sois socios, ¿cuál es la incidencia entre el robot y maquinaria de avería?
17: Pero no es lo mismo punto, una máquina estática, número, una estática que está en movimiento, Gabriel.
1: Vale. Pero todo eso yo lo sé porque yo, en mi anterior etapa, puse 60 robots a envasar pepino. Y teníamos un protocolo de mantenimiento preventivo, que es que, porque estaba en un ambiente con mucho polvo, mucha suciedad, porque Almería es así, uh-huh, y pues había que cambiar todos los días los filtros del aire. Se le quitaban, se le lavaban, se limpiaban y se volvían a poner. No había más problema que ese. Vale. Con respecto al personal, ¿dónde va a conseguir el personal para el mantenimiento de los robots?
17: Y habrá que tener una persona por invernadero.
1: No, porque tiene por qué.
17: Si pensamos 20 años hacia adelante, pues los robots van a llevar esa finca.
1: Vamos a ver.
2: Por esa regla de tres.
1: ¿Cuántos peritos se necesitaban antes de la OPFH y cuántos había? ¿Se ha creado una necesidad? Se han creado esos puestos de trabajo y han venido peritos y la gente estudia ingeniería agrónomo porque es salida.
0: Y bueno, y el módulo superior en FP.
2: Correcto.
0: Eso es lo que más. Entonces, está
1: al llenando. Final la gente va estudiando donde hay hueco y hay ciertos trabajos que van a desaparecer y ciertos trabajos que se va a incrementar la demanda.
2: Luego también con este tema, ¿vale?
1: Porque lo administrativo, dentro de 5 o 7 años, la empresa de más de 50 trabajadores, o 5 años, la empresa de más de 50 trabajadores, bueno, sobre el 80% de lo administrativo.
18: Y quizás 3.
1: Bueno, eso.
2: Por esa regla de 3, Juan, en mecánica.
1: Para ¿vale? lo mejor hay que reconvertir a esos administrativos en mecánicos.
2: Tú con ese tema, sabes que la tecnología en general ha subido en todo: motos, coches, torillos, etcétera, ¿no?
1: Hace 15 años tú ibas al taller, decías el coche que pues tengo que desmontarlo a ver lo que tiene. Ahora te lo enchufan a la máquina.
2: Eso es lo que yo quería llegar. Tú ahora llegas, le metes la máquina, que es un USB o cualquier tipo de enganche, y prácticamente, ¿vale? Digo prácticamente, te dice de dónde viene el fallo.
17: Y ahora te voy a contestar yo.
2: Prácticamente. El robot, tendríamos que tener algo parecido.
17: ¿Tú sabes cuántos coches dan de siniestro coches con 2 años? Muchos. ¿Sabes por qué? Por un simple golpe en que se rompe los faros y salte la hierba. Siniestro el coche.
0: Sí.
17: ¿Por qué? Porque todas las piezas son de sustitución. Y cuando te den un robot donde al final negocio, porque al final el que haga el negocio con vosotros, con los robots, eso va a ser un negocio, que lo dice la palabra, negocio.
2: Un negociazo.
17: Negociazo. Y o va a sacar...
2: Y el primero que llegue, ese va a estar en la luna, pero sí, sin sí. sacar
17: billetes. No, pero al final el negocio va a estar en que el que haga eso, que eso al final será una empresa china, dudo yo que Europa, alguien de Europa sea capaz de desarrollar eso.
2: Y el chino va a saber cómo trabajamos aquí en Almería, tendrá sí. que tener un almeriense que le explique.
17: El chino sabe más que nosotros, no me caso.
0: Bueno, en ese sentido...
2: Copiar. Bueno.
0: Pero son buenos en eso, Cecilio.
2: Sí, porque tendrá que tener alguien que le parle.
17: Sí, pero Cecilio, tú ten claro una cosa, que si eso se fabrica en Europa, va a ser inalcanzable para el agricultor. Por los costes, porque al final lo fabrican personas. Y la China de Europa es Polonia. Por ejemplo, los motores hidráulicos, que, por ejemplo, nosotros montamos motores hidráulicos Danfoss, yo pongo un caso, ¿no? No se fabrica en Alemania, la sede está en Alemania. Pero los motores no se fabrican en Alemania, ¿por qué? Por los costes que tendría el motor hidráulico. Se fabrica en Polonia, con los estándares de calidad de Danfoss, de Alemania, ¿no? Pero se fabrica en Polonia. Entonces, en Europa, la China de Europa se está acabando. ¿Por qué? Porque cada vez está subiendo más la vida en todos los países. Muchas fábricas se están yendo de Polonia a China, porque no le queda otra. Entonces, la industria auxiliar va a desaparecer. Porque Europa no apuesta por ella.
0: Pero Juan, te da un poco de miedo, pero es que la sociedad está haciendo sí, que China se convierta en la fábrica de Europa. Y antes era fábrica de...
17: En los coches nada más, lo tenéis que ver.
0: Pero es que China también va a ser la revolución tecnológica. ¿Por qué? Pues por los costes.
17: Audi ha echado 1000 personas por lo mismo, porque no puede competir contra ellos. Bueno, ni con la tecnología que tienen.
0: Pero ¿qué miedo tiene a comprar tecnología china? ¿Qué miedo
17: tiene? BYD, fíjate la fábrica, tiene BYD. ¿Qué fábrica hay en Europa como la de BYD? Ninguna.
1: Pero mira, se fueron a la mierda Nokia. Se fue a la mierda Kodak. Porque no quiso apostar por la fotografía digital. Entonces, se van a ir. Esto es ciclo de vida. Y se irán empresas a la mierda y otras. Luego depende también muy importante el socio que te eche. Si te echa un fabricante de robots japonés, ahí... ya estamos hablando de otras cosas. Y los japoneses no son caros. Pues yo te estoy diciendo que yo, en el año 2012, puse 20 grupos de 3 robots con sus cintas, con sus cabinas, con todo. Y cada grupo de 3 robots, con todo, con cintas, como he dicho, con todo. Un alimentador de caja me costó 60.000 euros. Y eran Fanuc, eran japoneses.
17: Pero Gabriel, pero tú has visto que hay una cosa que coincide en todos los almacenes: que todas tienen el espacio diáfano, bien sea rectangular, cuadrado, triangular, como quieras. Pero llega un ingeniero, te pone 4 motores, 4 robots estáticos, ¿vale? Y te hace la máquina para que te clasifique la hortaliza o la fruta o lo que sea, ¿no? Genial. El problema de invernadero es que para eso tenemos que quedar un día todos los agricultores, que somos unos cuantos.
1: No, en absoluto.
2: Sí. La mitad no quiere.
17: Ya,
2: no.
17: Pero a lo que voy es que para eso tenemos que pensar igual y hacer el invernadero. O sea, previamente se debería hacer un estudio muy claro cuál sería la solución en un lino, probarlo durante X tiempo, a ver cuál es la mejor raíz, a ver cuál es la mejor solución por el techo, perfecto, ok, se hace por el techo. Pero habría que tener muy claro que esa es la solución. ¿Para qué? Para que todo el mundo apostara por eso. ¿Por qué? Porque cuanto más demanda haya, a cualquier empresa le va a interesar meterse.
1: Mira,
17: para hacer un trabajo a medida, un traje a medida, ¿qué te cuesta un traje a medida? ¿Qué te cuesta irte al Corte Fiel o a Zara? Sí, a comprar
1: pero vamos, es que...
17: Y la calidad es la misma.
1: Ya lo sé, pero tú tienes que, lo que has dicho, diseñar un líneo, no sé cuánto, pero no con un... Y luego, cuando eso está verificado, que esto funciona, porque quiera montarlo, tendrá que adaptar su instalación a eso.
17: Pero, Gabriel, ¿qué costó? ¿Tú no crees que...? O sea...
1: ¿Qué coste tiene de mano de obra?
17: No, ¿qué coste va a tener hasta ese raíl? Yo creo que es más que un raíl por el suelo, ¿eh?
0: Pero no.
1: Yo creo que no.
0: Gabriel,
1: hay que hacer. Y además es mucho más práctico porque no te estorba para hacer tareas abajo.
17: Pero tú tienes que sujetar ese raíl y a la estructura.
1: Sí, ¿verdad? A la estructura. Pues, por eso te estoy diciendo que no en todas las fincas, el invernadero que sea de palo o de viga.
17: No, un invernadero
1: no podrá hacerlo.
17: Rape amagado, que es lo que más.
1: No,
17: bien
1: un
17: hecho.
1: Un rape amagado con tubo, sí. Con tal. Tú en los tubos puedes soldar las vigas.
17: Ya tienes más mano de obra que un raíz por el suelo.
1: No, porque luego cada vez que vaya a la obra tienes que quitar el raíz.
17: Pues al final hay soluciones de fibra, o sea, el hidropónico, que mucha gente está yendo a hidropónico por el problema que hay en el suelo de los nematodos.
18: Vale. Sí, pero eso... Pero
1: no vale para todos los cultivos.
18: Al final el suelo tiene que existir y para hacer todas las tareas que tenemos aquí, el suelo tiene que existir. Entonces, yo creo... yo así en todo lo que estamos hablando y voy pensando, yo creo que es una guía que no hace falta que sea demasiado, puede ser hasta un cable gordo, y que abajo vaya, que esa guía vaya tirando de un carro. Fíjate qué fácil.
17: Pero
18: eso.
17: Pero Paco, a esa guía tienes que darle corriente.
18: Vale, eso es otra historia.
17: Pero es como decir, quiero ir a la luna, o sea, quiero ir a la luna con un cable.
18: Ya, no. O sea, cuando me
17: ¿cuántos metros de cable son?
18: No, cuando me refiero a un cable, me refiero a un cable que lleve su. Que sea el que dirige, no el que le da alimentación a ese carro.
17: Sí, pero,
18: a lo mejor ese carro lo tenemos que hacer en un principio de gasolina.
0: No, sigue hablando.
18: Lo tenemos que hacer de gasolina. Porque tendremos que esperar a que llegue las baterías, que aguanten toda esa demanda que necesite ese carro o ese robot durante 8 horas o 10 horas.
17: Eso sería ideal.
18: Y luego ya, pero a lo mejor faltan 5 años para que lleguen esas baterías. Entonces a lo mejor hay que hacerlo.
17: Pero lo que yo digo es que yo compro la idea y se la compro a Gabriel y a ti y a Cecil lo del robot por arriba. Vamos a diferenciarnos de los demás, vamos a hacerlo de nuestra manera y vamos a poder labrar, vamos a hacer las cosas como la necesidad que hay en el campo. Pero una cosa que está clara, que es que como no pensemos todo igual, va a ser inviable, porque nadie se va a meter. Mira, nosotros hay 3 o 4 fabricantes de maquinaria de pulverizar, ¿vale? Está IDM, está Amade, estamos JBR, está GIM y RAE Sprayer, que son de Israel, ¿vale? Y mira que el mundo es grande y tan solo estamos 5, ¿vale? Todos son buenos, pero si te das cuenta, nadie, por ejemplo Antonio Carraro, BCS, Pasquali, John Deere, nadie se mete en hacer una máquina pulverizadora para el invernadero. Y tú dices, hostia, pues antes que el robot, pues tendrá que llegar una máquina pulverizadora. Y hay máquinas que valen 15.000 euros y otras que valen 50.000, como puede ser la JBR más potente que haya, ¿no? Pero es que Ni triunfa la de 15.000 ni triunfa la de 50.000, y el trabajo lo hace, tanto la de 15 como la de 50. Y ahora yo pregunto una cosa: si el agricultor ve inviable comprar una máquina entre 15 y 50.000 euros, ¿el agricultor va a estar dispuesto a gastarse por hectárea, escúchame Gabriel por favor, 100.000, 120.000, 140.000 euros?
1: Vamos, primero que no es gastarse por hectárea,
17: vamos a invertir.
1: Bueno, todos los agricultores no están dispuestos a hacer una inversión. Ahora, la pregunta es, ¿cuál es el retorno de la inversión? ¿Cuántos invernaderos había con ventanas hace 15 años? ¿Cuántos hay ahora? Y también una inversión cara. Y si la automatizan, más todavía.
0: Y de hecho, Juan, si hablas con los agricultores, cada vez los agricultores a mí me transmiten desayunando que cada vez tienen más problemas para los sulfatos.
17: Sí.
0: Cada vez tienen más problemas.
18: Es que ahí donde vamos, por ejemplo, ahora las máquinas de tratamiento se están poniendo de moda.
17: Sí.
18: Vale. Hace 15 años.
17: Pero Paco,
18: hace 18 años que yo compré la primera máquina, ¿quién tenía máquina?
17: Pero Paco,
18: había 4 en el campo. Esto va a ser lo mismo. La robótica va a empezar por 4 locos.
1: No, pero.
18: Es que va a ser así. La robótica va a empezar por 4 locos.
17: Pero Paco, escúchame. No es lo mismo comprar 4 motores hidráulicos, hacer un cálculo de par. Escúchame. Poner una bomba hidrostática, que eso lleva ya 40 años ya diseñado, ¿me entiendes? Que es una cosa. Es más, el motor hidráulico que yo compro hoy es el mismo motor hidráulico que hace 30 años, ¿vale? Eso lo inventó Danfoss, fue el pionero en hacer el motor orbital y sigue siendo el mismo motor. Al final tú compras 4 motores hidráulicos, una bomba hidráulica, un buen ingeniero que te diseñe un buen chasis, que aguante sus cargas. Eso es una cosa que está al alcance del que tenga ganas de trabajar, ¿me entiendes? El que te guste. Ahora, un robot, la tecnología eso no está al alcance de cualquiera. ¿Me entiendes?
18: Si aquí no se trata.
17: O sea, un taller mecánico deberá coger. O sea, yo pienso que el deseo de un taller mecánico sería también tener robots para que. Yo pienso que es más fácil cambiar un filtro y echar aceite que andas por todo el invernadero y quitar hojas.
1: Pues anda, que pocas tareas en un taller. Muchas más que en un invernadero.
17: ¿Para hacer una revisión?
1: Sí.
17: No.
1: No, porque tienes el filtro de un coche, del otro.
17: Sí,
1: otro,
17: pero tú le dices, oye, este modelo. Muévete, eso el eje coordenada, Gabriel. Mucho más fácil que el invernadero. Yo lo veo muy complicado. Yo, de mi punto de vista, yo lo veo súper complicado. Para eso tenemos que pensar todo igual y buscar una empresa.
0: No. Pensamiento único, no.
1: No.
18: A ver, está claro que tarde o temprano va a llegar.
17: Pero
18: no se sabe cuántos años va a tardar. Pero llega, va a llegar.
1: Yo hablo con bastantes agricultores y dicen: Yo en cuanto haya y lo vea, lo pongo. Y lo vea.
18: Pero ese es el problema. Y la gente vea. No por quiere eso pensar...
1: Por eso no puedes contar con ellos para hacer nada.
18: Claro, al por final eso... somos cuatro locos dándole vuelta y
1: porque tenemos llegará... un problema y queremos solucionarlo. No queremos esperar a que nos lo solucionen.
0: Gabriel, antes has dicho una cosa que me llama la atención. Que has hablado de una tecnología japonesa que dices que era competitiva, pero tú fíjate que el trabajador japonés pues tiene su derecho y está bien pagaico. Es decir, ¿por qué Japón es competitivo y Europa no?
18: Cultura. Por el sistema.
1: Cultura.
18: ¿Y el sistema? El sistema.
1: Cultura. Aquí estamos con una situación regulatoria bestial que nos hace incrementar los costes de la industria europea, que si las emisiones de CO2, que si esas tonterías, cuando Europa solo echa entre el 8 y el 9% del CO2 que se echa a la atmósfera, es donde más restricciones, más impuestos. Ay. Eso hace que se graven lo que se produce. Fíjate la hipocresía, ¿no? A los barcos se le cobra un canon por emisiones de fuel oil, de contaminantes, porque el 99% de los barcos de mercancía del mundo funcionan con 99, más funcionan, son muy poquitos los que están trabajando con hidrógeno, pero la mayoría funcionan con fuel oil.
0: Y de ese que contamina, vamos,
1: del contaminante más contaminante. Bueno, pues hay una tasa que depende desde el puerto de origen hasta el puerto de que llega a Europa, pues se te cobra un impuesto. ¿Qué nos están haciendo en las navieras? Pues muchas transportan en Tánger. De las que vienen de China, llegan a Tánger, transportan en Tánger Med, que lo está pagando la Unión Europea.
0: Con subvenciones, con dinero.
1: Con subvenciones. Ajá. Para quitarle tráfico al puerto de Algeciras, que está a 14 kilómetros.
0: Y luego ya paga entre Tánger y
1: Algeciras. Paga entre Tánger
0: y Algeciras.
1: Y Ámsterdam o lo que sea. Entonces, por eso, Europa no es competitiva. Yo lo tengo claro. Es la caída del Imperio Romano.
0: Pero vamos de cabeza, ¿eh?
1: Y en Japón, pues no tienen esos problemas. Y un tema cultural del esfuerzo. Aquí queremos yuppie. Aquí por otras las nuevas generaciones, ¿por qué las nuevas generaciones no ponen hidropónico? Porque aquí estás pendiente. Porque es un cultivo muy delicado y tienes que estar pendiente si has regado, si no has regado, no sé qué, no sé cuánto, esto lo otro. Y el fin de es para pasarlo con los colegas y con la familia.
0: Bueno, y de 7 de la mañana a 3. Y luego ya...
1: Entonces, todo eso influye mucho. Si quieres que me lo den hecho, pero entonces no vas a contar con nadie para hacer eso. Tiene que ser un grupo de locos que quieran, desarrollar eso.
0: Voy a dar un poquito de cera a Juan. Juan, que es un tío inquieto, un tío que, vamos, que le gustan los retos. Y
1: yo entiendo a Juan
0: y te veo frenado. Y mira que
17: no he frenado. Intento verlo, intento imaginármelo, pero veo, o sea, vosotros veis vuestra solución y vamos a suponer que llega el robo y se soluciona a vosotros el problema, pero lo que veo es que ese robo va a ser, como te digo, yo es como el que tiene hidropónico, ¿vale? Y se le va a la fase y el motor está en dos fases y el motor no riega porque es trifásico. Y te llama, "Oye, que o viene en media hora o tengo un problema." ¿No? Va a suponer que llega el robot que estalla, que coge tomates, y el día ese la mano de obra se suprime al, voy a decir, al 70%. O sea, si tienes van a 100 hectáreas, tienes 20 personas, o sea, ahora mismo tienes 20 personas, 25 personas, vamos a dejarlo en que te quedas con 10 personas, o 20. Dices tú, vale, ok. Hostia, se ha roto el robot. Vamos a llamar a JBR. Juan, oye, se me ha roto el robot. Hostia, pues tengo todo el mundo. Uno está... Tengo 20 en la venta al pobre, otros 20 en Roqueta, otros 20 en Adra. Uh-huh. Ya, pero es que me tienes que dar servicio.
1: Bueno, vale, pero vamos a partir por una premisa. Primero, que si tú, como has dicho, tienes 10 hectáreas, no tienes un robot, tienes 10 robots.
17: Da igual.
1: Se te rompe los 2 días.
17: Gabriel... Llega el día y se te rompe la idea.
1: Bueno, tampoco pensar... ningún desastre que no se van a freír los huevos.
17: Pero también... No, pero por ejemplo, un tomate verde, es que, por ejemplo, un tomate rojo, si no lo coges hoy y lo coges mañana, pues bueno. Pero un tomate verde.
1: Vale,
17: se tendrá que dejar de poner.
1: Pero el único producto que puedas tener ese problema.
0: Pero la implantación va a ser progresiva. No van a ser 20.000 hectáreas para mañana.
18: No, pero al final...
17: Pero vamos a suponer que llega el robot. Igual que están las máquinas de tratamiento. Vamos. En vez de hacer 1000 robots, se venden 30 robots. Uh-huh. Pero a esos robots hay que darle servicio, ¿eh?
1: Tú sabes lo que te hacen. Tú cuando compras un sistema informático, te dan un cursillo de formación.
17: Sí.
1: Pues ahí, si tú tienes X número de robots, tendrás que tener una persona formada en tu plantilla para poder hacer el mantenimiento.
18: Una sí. No, una no tendrás.

0: ¿no? Tendrá que llegar BYD, o sea, lo más que está China, que ha montado una fábrica ahí en China, vamos, creo que la más grande del mundo. Tendrá que llegar un BYD que pues funciona, tiene pasta, y dice, vale, pues monta una fábrica para hacer los robots, pero luego voy a montar sucursales en toda Almería, en Murcia, en Valencia, para que puedan dar servicio 24 horas, porque estamos hablando de que tienes eso. ¿Por qué? Porque sea un pelotazo, al final el que haga eso va a ser un pelotazo. Eso va a ser como la pólvora, va a ser un pelotazo. El que lo haga tiene que tener muy claro que es lo que viene después.
1: Pues vamos, habrá una fase ahí de adaptación, pero fallará.
2: Esperamos a ver. Hace 30 años, cuando se rompió una traspaleta, llamaba al de mantenimiento. Ahora no llama a nadie de mantenimiento. En todas las cooperativas tienen su personal de mantenimiento.
3: El mecánico.
1: Y tienen su traspaleta. Cuartos. Si necesitas 10, pues tienes 14 o 12 o 15. Bueno,
2: pero exactamente.
0: Pero Gabriel, la tecnología no es la misma.
2: Da, pero tienes personal formado.
3: Le estáis dando el día a Juan.
1: No.
0: Mira,
1: a ver, yo entiendo a Juan.
0: Voy a decir una cosa. Yo tengo el Centauro 1703 que lleva su parte eléctrica, no lleva centralita. Bueno, lleva una centralita, pero que no lleva apenas electrónica. Y todo el tema luego que son electroválvulas y tal. Pues si te puedo decir que el mercado de Murcia, fíjate, que además que cruzar la Sierra del Cabogata, llega a Vera y ya empieza Murcia, ¿no? Y el mercado de Murcia me dice, Juan, mira, si me hace una máquina que no lleve ni una electroválvula, o sea, estamos hablando de una electroválvula que es un electroimán que o está o no está, ¿vale? O sea, no hay ni señal analógica, eso es una señal digital 1 o 0. Y me dice, mira, si tú me haces una máquina que lleve un distribuidor hidráulico, como el tractor de toda la vida, tres palancas, fumiga o no fumiga, sube rastrillo o baja rastrillo. Y le digo, me cago en la hostia. Digo, bueno, voy a mirar a ver en Italia, que es donde me fabrican casi todos los componentes, a ver si me pueden hacer unas electroválvulas especiales, que no lleven corriente. Llamo y me dice, Dios, pero si esto se... Me dice el italiano, si esto se fabricaba hace 20 años. Esto se utilizaba antes en las plataformas de los camiones. Y le digo, ya, pero es que me lo piden. Y entonces, tú fíjate lo que me demanda a mí el mercado, pues yo estoy ardido con el mercado. Y me demanda máquinas que no den problemas, y estamos hablando de máquinas que no den problemas. ¿Por qué dan problemas? Por un cable que se ha partido. Por un cable que se ha... O un ratón se ha metido y ha...
3: Sí, el rollo.
0: O sea, y claro, vosotros me estáis hablando, que somos cuatro locos hoy, que yo a mí encantaría apostar por esa tecnología porque también entiendo que es el futuro, ¿no? Pero hay algo que me dice... que es que todo el mundo y la generación que viene ahora, yo creo que no va a estar dispuesta a verlo como una inversión. ¿Por qué? Porque al final, como ha dicho Gabriel, y hombre, habrá mucha gente que piense diferente, ¿no? Pero la gran mayoría, yo sigo pensando que...
3: Pero mira, Juan, mira, la gente... Gabriel, un segundo. Lo que está hablando de la gente que viene. La gente que viene quiere mucho tiempo libre. Y para tener tiempo libre...
0: Pero
3: tendrás que tener robótica, que luego tienes que tener un tío de guardia o dos, vamos, ¿vale?
0: Pero
2: yo vuelvo a decir lo de antes. Se fue la mierda Nokia, se fue la mierda Koda, se están yendo la mierda todos los días empresas más pequeñas, más grandes.
0: El Tamagotchi.
2: Y hay empresas que están saliendo y son punteras y crecen y van bien. Entonces, eso va a pasar toda la vida.
3: Es la ley de vida.
0: Pero Gabriel, las máquinas de campo son muy delicadas. Mira, yo me acuerdo en Quality in Quality, que estuve hace ya muchísimos años, y tenía una serie de problemas con las máquinas holandesas impresionantes.
3: Porque lo que Almería tiene una agricultura diferente a esa agricultura holandesa. Entonces, como bien ha dicho Paco, es adaptación.
0: Mira, No. Allí, o sea, el eliminador de Quality in Quality, por ejemplo, es igual que un invernadero holandés. Yo tengo muchos invernaderos que están con raíles y eso tiene las máquinas tienen un mantenimiento. Los propios dueños pedían máquinas sencillas, y estamos hablando que llevaba un inclinómetro, y por el simple inclinómetro de que estuviera el robot torcido o la máquina torcida, la máquina dejaba de andar, y cuando se iba el inclinómetro la máquina se quedaba parada, ¿vale? O sea, hay una serie de problemas, hay una serie de incluso la sulfatación de los cables. El clima que hay dentro de un invernadero no es clima que hay en una nave. La humedad relativa que hay dentro de un invernadero es abismal. Y, por ejemplo...
2: Depende.
0: Pero, por ejemplo, tú con qué riegas. Vale, todo lo que se evapora...
2: Yo sé la de humedad relativa que tengo en mi finca. Y depende. En verano yo tengo una humedad relativa que no me pasa el 60%.
0: ¿Y en invierno?
2: En invierno sí se me sube, el 80, el 90.
0: ¿Y con qué riegas?
3: Con agua.
2: Con agua que voy a regar.
0: Muchas sales, ¿no? Llevan

0: Sala, ¿no?
1: Sí.
0: El problema de la sala es que en el material los cables los corroen enteros. O sea, máquinas que tú te la compras nueva y a los 4 años esta es la instalación para tirarla. ¿Por qué? Por los químicos. Entonces,
1: Hombre,
0: yo.
1: yo llevo 6 años con el invernadero y los cables de los motores de las ventanas todavía están, no están bien.
0: No, tú quítalo que ya está negro. Lo que pasa es que tú llevas ahí corriente alterna, que es diferente a la corriente continua. Es diferente.
2: ¿Cuál es la diferencia para
0: Porque
2: eso?
0: la corriente alterna, al llevar tanto voltaje, la intensidad es menor. En la corriente continua es todo lo contrario. Menos voltaje, más intensidad. Un cable sulfatado, o sea, con mucha intensidad, no transmite bien la corriente. Es cuando empieza a darte la máquina problemas. Y aparte, la alterna tiene una cosa, que tú puedes trasladar la corriente a muchísima distancia, que por eso todas las instalaciones de la vivienda o de las centrales nucleares térmicas viene la corriente en alterna, por eso, porque se puede transportar. La corriente continua no es fácil de transportar, porque tiene mucha caída de tensión, ¿vale?
3: Bueno, yo ahora te voy a retar, Juan.
0: Sí, venga. Vamos, lío.
4: La que te ha caído, Juanín.
3: Está arrepentido.
4: No, a ver, no te voy a decir la expresión porque estamos aquí, lo
3: que
4: va a escuchar mucha gente, pero date, date, date.
3: Que todo lo que está diciendo lleva toda la razón. O sea, yo tengo un tractor normal, digo, que no tiene nada de tecnología y no falla. Lo averías con 4 duros y no falla. Venga, vamos a hacer los robots diferentes. En Almería somos diferentes, vamos a hacer los diferentes.
0: ¿En los tractores?
4: No, los robots.
3: Los robots, los robots, vamos a hacer los diferentes.
0: No,
3: Vamos a
0: eso.
3: hacerlos sin corriente. Vamos a hacer el hidráulico.
0: No se puede hacer eso, Paco. Hidráulico no se puede
3: No
0: hacer.
3: sé, yo
4: Juan,
3: te, yo te
4: vas a
3: pregunto.
4: creer. No sé cómo, pero vas a creer.
3: Al final hay que hacerlo. Eso es igual que hace 20 años no había máquina
0: si
3: de tratamiento y ahora
0: robot,
3: hay.
0: Pero,
3: y,
0: si pero Paco, no es lo mismo.
1: Si en vez del robot tiene que ser una IP65 o una IP67, pues tendrá que ser.
2: Vamos a ver, Juan. Si tienes tu comité asesor de las necesidades agrícolas.
4: Date por.
2: Ya te lo ha dicho un
4: poco. Para el lado que salga. Hasta sin
1: Pero
4: poner
1: vamos,
4: va a entrar.
1: Vamos,
4: pues imagínate.
1: Si te hemos preparado esta emboscada es porque te queremos.
0: No, no.
4: Con locura.
0: Y tenés que tener uno que sea todo lo opuesto, ¿no?
3: Al final habrá que ir dándole soluciones. Está claro que tiene que llegar.
0: ¿Cuándo nos vamos a Japón?
4: Cuando sacamos el billete. Gabriel está especializado en viajes rápidos.
1: Yo a China no. Yo a China no voy.
3: No,
4: hemos
3: yo,
4: dicho
3: yo,
4: Japón.
3: Yo tampoco.
4: Es que es diferente Japón,
3: yo
4: no China.
3: A Japón a Japón quizás sí,
4: mira,
3: pero a China.
4: Juan, prepara la mochila y el viaje no lo saca Gabriel, es que lo saca
0: mí,
4: rápido.
0: Tú sabes que no hay problema. Que yo, como si tenemos que salir esta noche.
4: Esa es la actitud. Esa es la actitud. Y ahora para robar te pones ahí haciendo el intransigente. No. La actitud.
0: No, no,
4: la
0: yo
4: actitud.
0: Yo solo pongo. O sea, contras que pueden salir.
4: Que
1: mira,
4: no hacen
1: si
4: falta.
1: Yo, mira, hace falta. Aquí estamos tres.
4: Loco.
1: Locos.
4: Con los respetos.
1: Y siempre tenemos que buscar a uno que nos lleve la contraria, que sea más.
2: Más loco.
1: No,
4: más cuerdo. Los
1: más
4: locos,
1: cuerdo, más
4: los locos
1: cuerdo,
4: tiran a matarse.
1: Que aplique
4: no,
1: sus conocimientos, como tú lo estás aplicando, en vez de pegar.
0: Exacto.
1: Cosas que puedan salir en el futuro. Entonces, eso tiene que
0: Pero
1: ver.
0: Mira,
1: eso
0: sí,
1: tiene que
0: yo voy a poner un claro ejemplo. Nosotros tenemos una espolvoreadora que funciona, pero tiene sus pros y sus contras, ¿vale? ¿Qué contras tiene? Que como tú dejas el polvo ahí estacionado, pues cuando va a echar de nuevo ya se apelmaza, ¿no?
4: Por la humedad que tenemos en el invernadero.
0: Pues bueno, me dice uno, oye, Juan, ¿se le puede hacer esto una especie de hormigonera a la máquina? Dice, cago en la puta. Y se lo digo a mi equipo. Dice, ¿ahora vamos a modificar esto? Digo, no, no vamos a modificar, vamos a probar lo que pasa. Lo probamos y este hombre de Dalía se llama Germán, vamos. Aparte de cliente, buen amigo, porque he hecho buenos ratos de conversación con él también. Y me dice, Juan, esto es... Tú no sabes lo que había hecho. Digo, ¿por qué? Dice, porque ya no se apelmaza. Porque la hemos hecho dentro de una especie de pala, tipo hormigonera, y ya eso va moviendo. Es más, ha echado polvo y lo va mezclando y al final pues se hace el compuesto.
4: Y Juan, ¿qué te ha... a ver si yo me explico bien. ¿Qué te ha supuesto esa idea aplicarla a lo que ya tenía?
0: Exacto.
4: Pregunto.
0: No, no, pero
4: de,
0: yo le ponía.
4: De problema.
0: Yo le ponía muchos contras.
4: Y eso es bueno.
0: ¿Vale?
4: Para que tú afines más, que es lo que queremos.
0: Y al final, pues hemos llegado a la clave, ¿no? Yo, por ejemplo, tengo un amigo que se llama Richard, que vamos a ir a la R de JBR, lo que pasa que por ciertos motivos no se unió, no se pudo unir.
4: Volverá.
0: Volverá. Ese sería un punto muy clave. Porque ese yo le digo, oye, vamos a hacer esto así. Y me dice. Se queda pensando y le estoy mirando la cara y dice, oye, ¿y no es mejor que ponga la manguerilla esta o el cablecillo este por aquí? Y yo, cago en la leche, que es que lleva razón el tío. ¿Me entiendes?
1: Pues de eso
0: siempre
1: se trata,
0: es bueno,
1: de eso
0: siempre,
1: se trata.
0: Siempre es bueno tener varios puntos de vista. Y yo, por ejemplo, digo, oye, un problema es la humedad. Como tú dices, pues habrá que ponerlo de acero inoxidable de 316. Pues, que dure. Porque si lo pones de hierro, pues a los cuatro días tenemos que cambiarlo, ¿no? O habrá que poner un IP68 para que no le entre agua al cableado.
4: Al final...
0: son cosas que hay que poner sobre la mesa por si encontramos la persona o la empresa que se presta a participar en esto, pues que tiene que tenerlo
1: cuando
0: claro.
1: Nosotros estuvimos en el viaje relámpago a Barcelona, el amigo Cicero y yo,
4: uno de ellos.
1: Allí los de Yaskawa tenían un robot ya con una IP67 o 68.
4: 68, perdón.
1: 68. 68. Yo conocí hasta la 65, dijeron, no, nosotros tenemos hasta la 68.
4: Y por el peso, Juan, por el peso, de lo que vimos Garbillo y yo, por el peso era súper ligero. Sí. Por los materiales, etcétera. Y ahora antes hemos hablado de la humedad, de las sales, de los químicos, lo que sea corrosivo, ¿no? En la mar también habrá alguna tecnología, en los barcos. Y en los puertos habrá alguna tecnología.
0: Pues tú fíjate en los motores hidráulicos como están, que están, que se caen a pedazos.
4: Sí, pero hay tecnología, irán avanzando, ¿vale? Los que se caen a pedazos son barcos que a lo mejor no se han transformado, se han modernizado, por desgracia, porque hoy en día hay muchos barcos de X muy modernizados.
2: Mira, me lo está poniendo a huevo. Vemos muchos documentales últimamente de esos robots para las profundidades marinas. Y son robots.
0: Sí.
2: Con agua y todo lo que tú...
4: Llevar alguna pasta.
0: Os voy a hacer una pregunta. ¿Qué estaréis dispuestos a suponer que tenemos la solución perfecta? El raíz... el robot, el carro... vamos a suponer que conseguimos que el robot sea universal, que pues sería para mí sería lo ideal, porque si no nadie se va a meter en esto. Hacer un robot universal que pueda estallar, que pueda coger tomates, que pueda hacerlo todo.
4: Que haga funciones.
0: Sí, ¿qué estaréis dispuestos a pagar por el cómputo total de todas las funciones?
4: Habría que echarle números y habría que meterlos por fondos. No operativos, o fondos de Europa, o fondos, llamémosle X.
0: ¿Qué precio crees que podría pagar hoy un
1: agricultor? El precio no es relativo. Lo importante es el retorno de la inversión.
2: De hecho,
1: volvemos, o sea, ¿en cuánto tiempo voy a recuperar yo el trabajo?
4: Y amortizo.
1: El trabajo que hace, ¿en cuánto?
0: Pero al final un robot no va a ir más rápido que una persona, Gabriel.
2: Hoy no. Pero 24 horas.
1: Pero porque está 24 horas.
4: Hoy sí, seguro.
0: Ahora mismo
4: hoy sí, seguro.
0: Pero a lo mejor un robot de 24 horas es capaz de hacerte el trabajo de una persona.
1: No creo. Ya están en un 80% de capacidad.
2: Mira,
1: de producción.
2: La maquinita que hemos hablado antes, esa del milloncito, el retorno en 3 años está amortizada.
0: Al aire libre, Antonio.
2: Vale, pero estamos hablando de ejemplo, ¿no? Es decir, esta empresa va a traer otra máquina y tal. Además, tiene 6 tractores autónomos, sin conductor. Es decir, que hay que empezar a hacer las cosas. Evidentemente va a ser mañana.
1: Ya han empezado hace rato.
2: Ya. Pero bueno, el tema de robótica en los invernaderos de Almería... De momento no hay nada, pero hay que empezar. Mira, a equivocarse, estrellarse.
1: Te voy a decir más. Seguramente, cuando empieces a recolectar ciertos productos, ahora hay que cambiar envase de campo.
2: También.
3: Hay que cambiar muchas cosas.
2: Hay que
3: adaptarse. Muchísimas cosas, muchísimas.
4: Y tenemos que tener la mente abierta.
1: Totalmente.
4: Al cambio.
1: Totalmente.
4: Porque si no, seguiríamos echando el básico de Danone en la
1: manguilla. Yo llevo ya 7 u 8 años diciendo que para automatizar los procesos en un almacén hay que cambiar el envase de campo y adaptar el envase de campo a cada producto. Y hace tres años me dijo un amigo mío, porque yo se lo comentaba a este amigo mío, ¿sabes que Fruca ya ha diseñado un envase de campo para el melón Galia? Y dice, ¿lo estás diciendo? Digo, sí, mira. Entonces cuando me lo dijo, digo, hostia, normal. Imagínate en el campo Cartagena un mes de junio que apriete la calor, que es cuando empiezan allí los melones, en junio. Uh-huh. Junio y julio. Tú coges una caja cunera y metes los melones Galia. Y si lo aprietas...
4: Pero te abajo un sándwich.
1: Bueno, una tongada. Y si lo aprietas para que no se muevan, ¿qué? Y si los dejas sueltos, ¿qué? Pues sí. Se golpean en el viaje, ¿no? En el transporte. Entonces ha diseñado el fondo de la caja con cavidades, como si fuese el seno.
2: Como si fuese una huevera.
1: Adaptado el envase de campo a sus necesidades, para tener el mínimo de producto de estrío. Entonces, todas esas cosas tienen que venir. Hay gente que ya lo lleva haciendo.
4: Las piensa,
1: y otros que son administrativos promocionados.
3: A lo que tú estás diciendo, Gravier, A mí, yo voy pensando sobre la marcha. Por ejemplo, hay máquinas que cogen tomate de industria.
4: Correcto.
2: Sí, sí.
3: A lo mejor tenemos que cambiar la forma de cultivar.
1: No creo que lleguemos a eso.
3: A lo mejor tenemos que cambiar la forma de cultivar, porque tú a lo mejor te haces una variedad de tomate rastrero que te lo coge ya máquinas que ya están diseñadas, que no tienen ningún problema, y tú lo que te dedicas es a cultivar todo el año y decir, en vez de cultivar, poner 10 hectáreas de golpe, pues pones una hectárea, a los 10 días otra hectárea, a los 10 días otra hectárea, y vas rotando.
1: No creo que tengamos que llegar a eso.
3: La robótica, pues a lo mejor sí. Y estás cultivando en suelo y estás haciendo cosas...
4: Lo que sí tenemos claro es que cambio vamos a tener que hacer.
3: No, eso está claro.
1: Mira,
4: a ti estamos todos los que estamos aquí en la mesa. Cambio vamos a hacer. Y hay que estar dispuesto a hacer los cambios.
1: Pero yo creo que vamos más, y eso nos va a perjudicar, probablemente nos perjudica en Mérida. Vamos más a la indoor, conforme vayamos subiendo nuestros costes de producción y la tecnología vaya bajando de precio. La indoor se va a ir acercando cada vez más al coste de producción que tenemos actualmente en nuestro sistema.
3: Pero
1: robotizamos y ahí somos más eficientes y toda la historia, o lo vamos a... Tenemos la suerte de que cada vez falta más comida.
2: Muchas veces se habla en estos temas, la indoor, lo que tú acabas de decir, o la agricultura vertical, es como, bueno, futuro, no sé qué. No. No estamos hablando de hacer experiencias experimentales. Sí, inversiones para producir.
3: Pero hay un problema. El mal de la humanidad es la alimentación.
2: Pero históricamente.
3: La gran mayoría de las enfermedades es por la mala alimentación, por la falta de minerales que tienen esa fruta, hortalizas que nos comemos. Uh-huh. Entonces, si vamos a indoor, más va a faltar. Más problemas vamos a tener de salud. Eso es así.
2: Bueno,
3: y eso lo sufrimos en las carnes, lo sufrimos en las hortalizas, lo sufrimos en las verduras, y la gente también quiere invertir en salud.
1: La gente no quiere invertir en
3: salud. Sí.
1: Yo, depende qué gente.
4: No quiere invertir la gran mayoría porque no lo paga.
1: Lo que pasa es que la mayoría de las personas...
3: Me refiero a la sociedad. Otra cosa es que le sea viable económicamente.
1: Mira, Paco, las personas cometemos todo, o la gran mayoría del mismo error, de pensar que todos piensan como nosotros.
2: Y no es así.
1: Tú piensas en eso.
2: No es así.
1: Pero el que va al Lidl no piensa en eso. El que va al Mercadona no piensa en eso. El que va al Carrefour no piensa en eso. El que va al Carrefour ve lo que valen los tomates. El que piensa en eso, el que va a la frutería.
2: Ahí está. Y Paco, las nuevas generaciones. A mí me hace mucha gracia que veo en medio de comunicación, sobre todo televisión, muchos programas de cocina y tal, pero por desgracia, las estadísticas están ahí. La gente cada vez cocina menos en la casa. ¿Por qué no tiene tiempo o por qué no le da la gana?
3: Vale, pero eso al final si seguimos con los problemas de enfermedades que todos los días están saliendo...
1: Pero que a la gente se le trae el pairo.
2: Paco, que te entiendo lo que estás diciendo, pero...
1: Y el único que se preocupa de eso es el que le queda poco para morirse.
4: No me preocupo nada.
1: El jubilado, voy a comer bien, vayamos que me vaya para el otro lado. Si te vas, pero vamos a ver qué tarde.
4: Si nos preocupáramos tanto por eso, lo haríamos nosotros como toda la vida.
3: A ver.
4: Y había menos problemas.
3: Ya, pero yo, por ejemplo... Yo tengo una nieta con un año y mi hija es muy consciente de todas esas cosas.
1: Sí, pero mira...
3: Entonces, ya no piensa a lo mejor en ella, está pensando en su hija.
1: Aquí el amigo Cecilio y yo, cuando estuvimos en Barcelona, en el stand de Ascagua, nos dijo el director comercial, el de venta...
4: Correcto.
1: Nos dijo, es que los venenos tienen asumido que todo lleva veneno, como en su mente... Y lo consumen y no miran otra opción, lo dan por asumido y ya está. Yo no sé cómo tienen ese tío trabajando en ese medio, pero yo periódicamente me doy cuenta que cada dos semanas hay un iluminado que trabaja en OK Diario que hace un artículo de los pesticidas de las fresas, de los que no sé cuántas alertas sanitarias. No, perdón, que si las fresas llevan no sé cuántos, que han sacado fresas con no sé cuántos pesticidas, pero tío, ¿tú sabes algo del MR? ¿Tú sabes algo de eso?
2: No, es un perro que lo han azuzado y a tomar bien.
1: Ya está.
2: Mira, Paco, en relación a eso de la comida, compartirás conmigo que las cadenas de comida rápida no es la más sana. No digo que sea la peor, digo que no es la más sana. ¿Están disminuyendo o están floreciendo como setas?
3: Ya, pero porque el sistema va por ahí. Entonces,
4: porque la gente lo paga.
3: ¿Qué quiero?
4: No, pero
3: ¿qué,
4: si pero no qué, fueran, se cerraban.
3: ¿Qué quiero decir yo con esto? Si vamos a hacer algo diferente, vamos a hacerlo, pero también cuidando la salud.
1: No. Nosotros vamos a reducir nuestros costes de producción y crearla.
3: Hay que reducir los costes de producción
1: y cultivar la mejor calidad posible.
3: Hay que reducir los costes de producción y hay que cultivar hortalizas que a la gente le
4: estamos de acuerdo, pero el robot que le va a implementar a la no salud a la hortaliza.
3: No, si yo me refiero
2: por lo indoor.
3: Exactamente.
2: Ah, por lo indoor, vale.
3: Claro.
2: Que me tenéis al corderito acojonado.
3: Que no, está pensando, tú deja lo que piense.
4: Juan Diargo.
0: Hay una empresa que se llama Agrobot, ¿vale? Que floreció hace ya unos cuantos años.
1: ¿En Huelva?
0: Sí, son, no sé si eran dos o tres hermanos, que eran programadores, e inventaron una máquina para coger fresas. Uh-huh. En Huelva no hay ninguna máquina de ellos.
1: No.
2: ¿Dónde están?
0: En América.
1: California.
0: Y voy a contar un chiste.
4: Has venido con los deberes hechos, Juan.
0: Voy a contar un chiste.
4: Para tener problemas, venido con los deberes hechos.
0: Voy a contar un chiste que un agricultor. Sí. Que es para que.
3: Yo ya lo sé.
1: Pues cállate. Por eso me estoy riendo de antes.
4: Arranca, Juan, que está muy callado.
0: Y dijo, le dice un agricultor al ingeniero. Bueno, esto lo cuenta la gente, a lo mejor no es tal que así, ¿no? Uh-huh. Le dice. La máquina está bien, pero hay una cosa que la máquina no hace. ¿Qué hace la rusa? Y bueno, ahí lo dejo, ¿no?
3: Ya al final que se lo imagine cada uno.
0: Exactamente. Y tú fíjate la conciencia, ¿no? Que al final que me quiero referir un poco a la conciencia de...
1: Aquí lo dijo un tertuliano una vez también.
2: ¿Cómo?
1: Aquí lo dijo un tertuliano una vez también.
0: Dice, tú fíjate lo que es la conciencia de los agricultores, ¿no? Que está la solución. Y aquí puede ser que llegue la solución. Pero ahora ya el tema es otro, dice el agricultor. Y yo no me estoy metiendo con los agricultores porque yo vengo de familia...
2: O sea, tu padre es agricultor, vamos.
0: Y tengo 9 tíos que son agricultores, ojo. Y amigos. Y mis clientes son agricultores, ¿no? Pero a lo que voy, y no quiero señalar a todos por igual, ¿no? Pero lo que es la conciencia... En Huelva seguramente tiene que haber alguien que diga, me gusta la máquina, pero si es que yo voy a invertir 400, 500 mil euros, 1 millón de euros. Y existe retorno a la inversión, ojo. Pero yo voy a invertir 1 millón de euros, pues tengo ahí al operario... Pongo un encargado, me quito de en medio, que el encargado sufra.
2: Pero Huelva también tiene de vez en cuando unos potajes con los trabajadores.
1: Pero yo creo que el problema de Huelva no es.
0: Sí, sí, Gabriel.
1: Yo creo que el tipo de invernadero que tienen.
0: No. Ahí tienen un montón de variedades de máquinas que van solas.
1: Mira, el invernadero de Huelva tiene el inconveniente que los laterales son muy bajos. Porque ha hecho una estructura muy simple, muy barata.
0: Máquinas para
1: y
0: eso.
1: Y esa, la máquina, de, la, no, no, la de los vídeos que he visto yo... De
0: no, tienen varios modelos.
2: Señores,
0: no
2: se adapta a eso. Señores, que nos tenemos que ir... Juan, tú solico te has metido en el Abocal Lobo. Si conoces esa empresa, que te estás dando cuenta. Además, que funciona.
0: Tengo el teléfono de ellos.
2: Pues empieza a hablar con ellos.
4: Mañana a las 8.
2: Empieza a hablar con ellos, Juan. Que nos tenemos que nos vamos pasando de hora.
0: El enlace está...
2: Escúchame, que pero si a ti te gusta esto con locura, hombre. Pasa que te está haciendo la remolona que
4: le va a gustar. No le gusta, pero le va a gustar.
0: Yo me creo que esta noche sueño con.
1: Yo me creo que a Juan le pasa una cosa y me la voy a reservar por mí.
2: Pero luego se lo contamos. Juan Hernández Sánchez, cofundador de JBR. Juan, muchas gracias por haber venido a someterte aquí a los tres fenómenos a debatir. Aquí cada uno ha dicho lo que estima, lo que piensa y lo que cree que es mejor para el sector agrícola. Como bien ha dicho Juan, su padre agricultor, 9 tíos agricultores y tus clientes son agricultores. O sea que como para rebalate, ¿no?
0: Exactamente.
2: Como rebalate. Juan, muchas gracias.
0: Gracias.
2: Bueno, Gabriel Barranco, que nos vamos, que hasta luego.
1: Pues hasta luego, y esto tenemos que seguirlo.
0: No, no, pero... se ha quedado a 30.
4: Esto que lo vamos a hacer por fascículo, por capítulo.
1: Me es inverosímil que me deje gente de mi pueblo.
4: Como ir las tentaciones con show, sin show.
2: Gabriel, que tienes mucha ganas de hablar. Hasta luego. Paco López, que bueno, que tú vienes del sector o de la agricultura, producción ecológica y tal, pero que también tiene cabida las nuevas tecnologías y demás.
3: A ver, las nuevas tecnologías tienen que llegar. Tienen que llegar porque hay un gran problema y tienen que llegar. Pero sí es cierto que hay mucho, mucho por hacer, mucho por investigar, y hay que estar abierto a muchas cosas que a lo mejor ahora ni se nos ha pasado por la cabeza, ¿eh? Uh-huh. Entonces a lo mejor hay soluciones más fáciles, pero hay que cambiar el chip totalmente. Entonces pues hay que empezar a hacer cosas y ir viendo.
2: Hay que empezar a otear el horizonte, ¿no?
3: Sí, pero tenemos no a copiar. Sí,
2: sino adaptado aquí.
3: A pensar en lo que tenemos aquí y a pensar en lo que hay, porque copiar es que es muy fácil y ya se está viendo. O sea, lo que decimos, Holanda lleva muchos años y no tienen un robot.
2: Y bueno, incluso muy caro.
3: Lo tendrán, pero no sí, es tiene. Funcional.
0: Y pasa una cosa:
1: tienen un robot para detalles.
0: Que cuando copias, copias los errores.
1: Totalmente. Ojo.
3: También.
2: Señores, hasta luego. Cecilio, hasta luego. Nos marchamos. Que tú hablas poquito, pero cuando hablas, das sentencias.
4: Y observo.
2: Joder, que si observa.
1: Este se afija.
4: Ya lo sabe aquí.
2: No, yo también.
4: Y tú da fe, ¿no?
2: Yo también.
4: Pues nada, que los robots no hacen falta que lleguen. Antes o después.
2: Uh-huh. Pero hay que empezar.
4: Que hay que empezar, eso es lo principal.
2: Hay que empezar.
4: El que empieza da dos veces. Y contra antes se empiece, antes llegaremos a ver todos los fallos, los errores, los pros y los contras. Y como se ha empezado a hacer mil cosas, antes teníamos. Voy a hablar rudimentariamente. Antes teníamos el carrillo, sacábamos las cajas a mano, luego el carrillo cuatro patas, después tiramos las canalillas, ensanchamos los pasillos y metimos torillos, tractores, etcétera, y así sucesivamente. Uh-huh. Ya está.
2: Bueno, pues nos vamos a publicidad y ya sí vuelvo para la despedida final. Dos minutos de publicidad y volvemos.
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15: Son las 2:30. 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
2: Bueno, pues ya sí, ya la despedida, que hoy nos hemos pasado un poco con el tema y se ha quedado iniciado. Yo creo que vamos a seguir peleando ahora.
1: Sí, cuando ya se han levantado los niños, se han ido hasta para la escuela.
2: Yo creo que vamos a seguir peleando. 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
2: Buenos días y bienvenido a la sintonía de Agroradio si se acaban de incorporar. Y buenas tardes si escuchan esta nueva entrega de Agroinformación en horario de tarde. Bueno, pues la agricultura se compone también de ganadería. O sea, la ganadería, cuando se habla de ganadería y de agricultura, se entiende que están en el mismo concepto. Bueno, pues en este momento vamos a hablar de ganadería, porque la semana pasada en la provincia de Granada pues hubo una jornada organizada por la asociación Capigran, la asociación que defiende la raza pura murciana murciano-granadina. Y bueno, pues esa jornada de donde estuvieron ganaderos, productores o ganaderos de cabra de la raza murciana murciano-granadina, fue el 2 de junio en su sede que tiene en la provincia de Granada. Y para hablar de esta jornada vamos a darle los buenos días y la bienvenida a Javier Fernández, gerente de la asociación Capigran. Javier, buenos días.
3: Buenos días, Antonio, y buenos días a todos los oyentes de Agroradio. Muchas gracias por atender nuestra llamada.
2: Bueno, la semana pasada quisimos hacer la entrevista, pero entiendo que estabais liados con la jornada y bueno, y después todo lo posterior de la jornada. Bueno, Javier, vamos a hablar un poquito de la raza murciano-granadina, que bueno, que hay que decir a nuestros oyentes que la provincia de Almería es la segunda provincia con más cabeza de caprino de Andalucía, ¿no?
3: Eso es, Antonio. Sí, la verdad es que en Almería, como hemos comentado en alguna ocasión, ha crecido exponencialmente el número de ganaderos, y además son ganaderos con un número de cabezas bastante importante, ganaderos muy tecnificados, que normalmente provienen y comparten

0: comparten, digamos, este modelo de negocio con la agricultura, que también conocéis y que están tan especializados, son un referente, ¿no?, en el mundo, pues ha crecido mucho. Y bueno, que estuvimos estas jornadas, las hacemos anualmente, Antonio, con el objeto de una jornada técnica, una jornada de formación, donde intentamos traer a los especialistas más relevantes del sector caprino de leche. Y además, pues, damos un repaso a todas las actividades que realizamos a lo largo del año en cuanto a la parte de asesoramiento de gestión, la parte de reproducción, y diseminación artificial, análisis de calificación lineal, porque calificamos morfológicamente también todos los animales, evaluaciones genéticas. Entonces, mostramos todo el trabajo que hemos hecho, facilitamos las explicaciones oportunas a los ganaderos. La verdad es que tuvimos una gran asistencia, con más de 45 ganaderos que llegaron de distintas comunidades autónomas, porque ya sabes que esta raza es de ámbito nacional, es la raza caprina más importante que tenemos en España y la que más extendida está en toda la península. Estamos gestionando del orden de unas 80.000 cabras, de unas 140 ganaderías, tanto en España como en Portugal y este año recientemente en la parte de Italia. Por lo que hemos hablado alguna vez, ¿no? Es una raza muy competitiva, con mucha calidad de leche, y eso permite una gran adaptación a distintos ambientes. Entonces, esto permite a los ganaderos, pues, como la finalidad máxima de la leche y por la que te la pagan es por la calidad, por la proteína y la grasa, pues permite a los ganaderos, no solamente de España, sino también de otros territorios, pues, tener unos beneficios, dada la producción de estos animales en distintos territorios, ¿no?
1: Javier, de hecho, vosotros en vuestra sede ahí en la provincia de Granada, pues tenéis un centro de mejora genética de la especie, bueno, pues que es referencia nacional y bueno, y también con cierto reconocimiento a nivel mundial, porque bueno, es el centro de mejora genética de la cabra murciano-granadina, como bien has dicho, se está exportando a otros países de esta raza por su calidad de leche.
0: Sí, nosotros tenemos la sede gracias a un convenio que viene, Antonio, desde el año 92, fíjate, o sea, estamos hablando de un convenio de más de 34 años, donde la excelentísima Diputación de Granada, primero en Albolote, que es donde tuvimos la primera sede, la Diputación allí tenía una granja experimental, mantenida con el personal propio de la Diputación, tenía un rebaño de animales, y el inicio de la asociación, un poco, nosotros prácticamente nos creamos y nos organizamos en la Asociación de Criadores por la propia Diputación. Nos animó a organizarnos porque facilitaban a toda aquella persona que quisiera empezar a trabajar con cabras de leche, le facilitaba los animales a cambio, Antonio, de que le devolvieran las parideras, las chivas que le había facilitado para que otra persona se las pudiera llevar, ¿no? O sea, que había un objeto bien pensado y así fuimos caminando en Albolote inicialmente. Y desde el año 2015 aproximadamente estamos en Fuente Vaquero, en Cortijo Peinado, unas instalaciones muy buenas para tanto para la agricultura como para la ganadería, donde la Diputación tiene un laboratorio de aguas, tiene un vivero de plantas para abastecer a los municipios de la provincia, y tenemos la sede Caprigrán y este centro de selección y mejora del caprino andaluz, que, como bien has dicho, pues es un centro referente a nivel nacional, a nivel europeo, porque está reconocido oficialmente tanto en España como en Europa para la producción de semen. Esto tiene una normativa y unos requisitos sanitarios que hay que cumplir para estar en este máximo nivel sanitario, para que con seguridad podamos producir, distribuir semen, tanto en España como en otros países, este semen de raza murciano-granadina con todas las garantías sanitarias y de calidad. En definitiva es, Antonio, pues que sea fértil, ¿no? Que el semen que estás enviando, sea refrigerado, sea congelado, pues tenga una alta tasa de preñez, ¿no? De fertilidad, que es de lo que se trata. Y en eso llevamos inmerso, Antonio, pues esto desde los años 80 inicialmente, y estamos con mucho trabajo, con un equipo técnico joven, porque desde hace ahora 4 años mantuvimos un convenio, se estableció un convenio de colaboración público-privado entre la Diputación de Granada y Caprigrán, por el cual nosotros gestionamos el centro y seguimos prestando el servicio público gratuito que daba la excelentísima Diputación de Granada, pero lo haciéndolo nosotros, o sea, gestionando nosotros con personal propio este centro, ¿no? Y esto es un poco ahora lo que, ya en nuestro último programa que tuvimos oportunidad de charlar, Antonio, pues lo que está un poco en tela de juicio, ¿no? Ese convenio que tiene una duración de 4 años, que expira este año 2016, y en el cual pues estamos ahora mismo en una situación muy complicada para nosotros, porque esa dotación económica que nos ayudaba a financiar en parte, porque es prácticamente en torno a un 50-60% de los costes de la gestión de este centro, pues está comprometido, porque no tenemos garantizada ahora mismo la continuidad de cara al siguiente periodo de 4 años que iniciamos en 2027.
1: Pues, hombre, Diputación de Granada, estos años atrás, ha hecho esa apuesta, una apuesta importante por esta raza pura murciano-granadina. O sea, granadina de Granada, ¿no? Pues, entonces, muy mal. Bueno, de hecho, en esa jornada que hiciste ya el martes 2 de junio, cuando estuve viendo el programa, bueno, pues había representación de Diputación y también de Junta de Andalucía. ¿Qué os dijeron allí?
0: Bueno, la verdad es que, desgraciadamente, hicimos la invitación, siempre la hacemos, ¿no? Porque entendemos que poder mostrar nuestro trabajo, lo que hacemos, y además tuvimos invitados muy relevantes que del CSIC, de la estación del Caidín de Granada, tuvimos a Manuel Romero, que es veterinario investigador, para hablarnos cómo está afectando, Antonio, el cambio climático en los máximos días que tenemos de temperatura, sobre todo por calor, cómo está afectando a nuestras producciones, a nuestros ganaderos, a nuestras cabras, y nos pasó un estudio de cómo estamos trabajando para mejorar esas condiciones, esas instalaciones donde están los animales para que sean más confortables y produzcan mejor. Tuvimos también a técnicos de la asociación, que son verdaderos especialistas, gente que lleva más de 25 años, que tenemos la suerte de contar en Caprivián, pues hablándonos de los principales factores que afecta a la fertilidad, que es tan importante en la ganadería, y la sanidad, como vengo reiterando, la sanidad en nuestra granja es fundamental, son granjas que tienen unos altos requisitos sanitarios y cumplen unas medidas muy estrictas de bioseguridad, pues estuvimos hablando de la importancia de mantener esos niveles de calidad en nuestra granja. También tuvimos a Esperanza Camacho, que es veterinaria e investigadora del IFAPA, que vino a hablarnos de un proyecto, Antonio, que hemos solicitado este mismo año 2026 para caracterizar y valorizar los productos de la leche de cabra, para verdaderamente mostrar al consumidor, a la sociedad, de las bondades de esta leche de cabra en cuanto a perfiles de ácidos grasos, a la calidad que tiene la proteína. Nosotros nos gusta hablar, Antonio, del oro blanco, ¿no? Es un alimento funcional, ¿no? Entonces, intentamos que poder mostrar este trabajo y los avances que están teniendo en distintas líneas de investigación, pero bueno, pues no tuvimos la suerte en este caso de contar con las entidades y las personas que habíamos invitado, tanto desde el IFAPA, a la excelentísima Diputación de Granada o a la Secretaría General de Agricultura y Ganadería, que son las entidades, en definitiva, Antonio, con las que trabajamos, colaboramos y prestamos el servicio público más importante que para nosotros, que es el de ayudar a los ganaderos a ser eficientes, a ser rentables, a ser sostenibles. Estos desafíos y esto que ahora se plantea mucho, ¿no?, en esta Agenda 2030 y que eso en la palabrería y en el texto queda muy bien, pero hay que estar en el territorio, en cada uno de los municipios y comarcas de España, apoyando 365 días del año a estos ganaderos que, desgraciadamente, Antonio, es un sector que ha sido muy pobre históricamente. Entonces, muy pocas personas, hay muy pocos técnicos especialistas para poder ayudar a estos ganaderos en materia de nutrición, en materia de reproducción. Ese tipo de cuestiones de sanidad, que lo hemos dicho, si no lo damos desde la asociación, que llevamos más de 50 años trabajando, es muy difícil que el ganadero pueda optar ni siquiera pagando el servicio, porque no hay personas especialistas en esta materia. ¿Por qué? Porque históricamente es un sector pobre, un sector que no podía permitirse pagar a nadie, malvivían, entonces no podían pagar a un técnico externo. Hoy, afortunadamente, ha cambiado mucho la situación, los ganaderos han ido ganando en instalaciones, en conocimiento, en competitividad también, porque no olvidemos, Antonio, que la leche de cabra se produce fundamentalmente en Francia, Holanda y España, pero estamos dentro de un mercado global, es decir, lo que tú no distribuyas va a venir otro país competidor a poder, optar a incorporar su cuota de mercado, ¿no? Entonces, ese servicio por parte de la asociación, pues siempre intentamos que vengan las personas con las que entendemos, compartimos este objetivo, que es la Junta de Andalucía en primer plano, la Diputación de Granada y el IFAPA como instituto de formación. Y bueno, pues con los técnicos la verdad es que tenemos un gran nexo de unión y de trabajo. Por ejemplo, la Escuela de Pastores, que llevamos colaborando más de 15 años, dando formación a los jóvenes que se quieren incorporar a la ganadería, que aprenderán colaborar desde su primera edición. Este año, Antonio, haremos un segundo curso de internacional para de especialistas en granjas de caprino de leche. Tuvimos una primera edición hace 2 años, vinieron técnicos veterinarios y ganaderos de más de 10 países distintos, y Granada volvió a ser el referente de esta formación, de esta jornada de lo que es el curso internacional. Este año lo haremos para octubre en el IFAPA de Camino de Purchil, en Granada. Pero bueno, la verdad es que no puedo decirte que tuvimos suerte, no compartimos la inauguración con las personas que habíamos invitado, y bueno, nosotros desde luego no interrumpimos nuestra misión, lo tenemos muy claro el objetivo y vamos a seguir trabajando por él, porque lo que nos importan en definitiva son los ganaderos.
1: Pues mala seña si todos los que estaban invitados a ese acto inaugural, que era un elenco bastante importante y primero espadas, no fueron, mala seña es, amigo.
0: Bueno, ya sabes, Antonio, que entiendo que ahora mismo hay situaciones estructurales o políticas que a lo mejor, bueno, pues obedece a este llamamiento, pero bueno, esperamos contar, Antonio, en siguientes jornadas y formaciones que vamos a seguir haciendo, porque ese es nuestro objetivo principal. Esperamos poder contar con su presencia y con su apoyo. En definitiva, como digo, nosotros, Antonio, somos una asociación de ganaderos sin ánimo de lucro que nos constituimos en el año 79 y que, bueno, vamos poco a poco asumiendo cada vez a nivel privado más costes, ¿no?, más gastos de los que tenemos en la asociación, pero que sin duda seguimos necesitando ese apoyo moral y ese apoyo económico por parte de las distintas administraciones públicas, pues para que la ganadería siga siendo un referente y sigamos teniendo nuestros pueblos pues con esa actividad que genera mucha riqueza en muchos ámbitos, ¿no?, y a veces poco reconocido, como con la parte de prevención de incendios, de mantenimiento de tradiciones, lo que es mantener nuestros paisajes, nuestros territorios pastoreado, y se le da mucha importancia. Creo que nadie niega la importancia que tiene la ganadería, pero pocos se acercan, desgraciadamente, a la ganadería, a conocerla y a partir de su conocimiento, pues para apoyarla, porque entendemos que si todas estas personas tenían yéndose a las ciudades, que ya son complejas, fíjate cómo están los alquileres, lo poco eficientes que son las ciudades, bueno, pues seguiremos teniendo un éxodo, Antonio, un éxodo del campo a la ciudad. Y te doy algunos datos que hizo público la ILAC, el Instituto Nacional de la Interprofesional Láctea, y unos datos, Antonio, y hemos perdido en los últimos 10 años de la serie histórica 2015 a 2025, hemos perdido 2.000 ganaderos de caprino de leche. Esos son los números, esos son los datos, para quien quiera revisarlos, son públicos, y con esos datos nosotros pues seguimos ahondando en que nuestros ganaderos pues sean competitivos, porque evidentemente nadie cierra un negocio que sea rentable, pero es verdad que sin las herramientas adecuadas los ganaderos se ven muy solos en un trabajo que es muy sacrificado desde lunes a viernes, y que si no estamos todos juntos, trabajando juntos, las asociaciones, las cooperativas y la administración pública, pues esta hemorragia que tenemos, que no sale en las noticias, verás que esto no sale en ningún telediario, pues más de 2.000 ganaderos han cerrado en los últimos 10 años. De hecho, estamos ahora mismo en el mínimo histórico de producción de leche de cabra. Hemos bajado un 10% del año pasado a este, un 10% en producción de leche. Como digo, ese 10% lo va a ocupar, lo está ocupando otro país. Y habría que estar pensando un plan estratégico para que todo el sector de la mano fuéramos capaces de vislumbrar dónde están nuestros problemas, nuestros principales desafíos que resolver y cómo vamos a abordar este cambio.
1: Javier,
0: por último,
1: pues
0: un dato, Antonio. Nosotros, en un análisis que hicimos y que mandamos a la Diputación de Granada, por esta ayuda que nos daban de 100.000 euros para gestionar el centro, nosotros lo transformábamos en más de 7.800.000 euros. 7 millones. ¿Por qué? Porque la cabra murciano-granadina en los últimos 8 años ha incrementado su producción en 120 kilos por cabra. 120 kilos, si lo multiplica por 1,20 € que vale el precio, y por las 70.000 cabras en producción, hacen 7.800.000 euros que hemos devuelto a la sociedad, que hemos devuelto al sector ganadero por cada 100.000 euros de inversión de la administración pública. Ese es el dato.
1: Pues Javier, la leche no se fabrica, la leche hay que ordeñarla. No sé si por suerte o por desgracia. Pues la Diputación de Granada debería de repasar o repensar un poco esta historia, porque la provincia de Granada, el nombre de Granada, no es que se mueva a nivel nacional, también a nivel europeo, porque esta raza, estas cabras, se están exportando a otros países, como bien has dicho, pues por esa mejora en leche o esa calidad de leche. Pues Javier Fernández, gerente de la Asociación Capigrán, la Asociación de la Raza Pura Murciano-Granadina. Javier, muchas gracias por atender los micrófonos de Agroradio y, bueno, y contar vuestro trabajo y también vuestras problemáticas pues a la sociedad, ¿no? Muchas gracias por atender los micrófonos de Agroradio.
0: Gracias a ti, Antonio, y a tu programa por permitirnos la oportunidad de difundir nuestra raza, nuestro trabajo, nuestro saber hacer, y tener la oportunidad de hacerlo a través de este micrófono nos ayuda mucho, Antonio. Muchas gracias por todo.
1: Gracias. Bueno, y a nuestra audiencia, emplazarles a que sigan en compañía de Agroradio, con nuestra compañía musical y, cómo no, con la mejor información de agricultura, que también es ganadería.
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0: Las cuatro. 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

0: Una agricultora productora de cerezas de la localidad de Vallarcal. Vamos a darle los buenos días a Loli Nuño. Loli, buenos días.
1: Buenos días.
0: Bueno, también hay que decir que Loli es la propietaria, la que regenta el restaurante Nuño en Vallarcal, a la entrada. ¿Es así, Loli, o no?
1: Así es que aquí con la agricultura nada más no podemos, tenemos que llevar más trabajos para adelante. Los que
0: Bueno.
1: nos queremos quedar en el pueblo tenemos que llevar muchas cosas a la vez.
0: Por desgracia, es decir, los pueblos, o sea, la vida en los pueblos es así, ¿no? Es decir, si quieres seguir viviendo en el pueblo, hay que arruñar por todos lados.
1: Pero que no es de gracia, cuando te quemas mucho de la gente del restaurante, te vas al huerto y te despejas. Todo
0: Y
1: tiene sus ventajas.
0: vas compensando, ¿no?
1: Claro. Aquí estrés ninguno.
0: Loli, pues vamos a hablar bueno, de la cereza precisamente, que es lo que está ya la cosecha. ¿Cómo está la producción de cereza ahí en la localidad de Vallarca?
1: Pues en función a la floración que había, pensábamos que iba a haber muchísima más producción, porque el invierno fue tan bueno que cuajaron muchas y todo esto. Pero luego, pues no hemos tenido una producción muy grande, muy grande. Pero bueno, que yo creo que para mantener la fiesta que van a hacer, va a haber suficiente para que todo el mundo se pueda llevar cerezas de las nuestras.
0: Loli, ¿tú tienes una finca o tienes varias fincas en diferentes alturas en el pueblo?
1: Tenemos varias fincas a diferentes alturas, una cerca del río y otra cerca del puerto.
0: Puf, hay diferencia, ¿eh?
1: Claro, por eso te digo, empezamos a coger cereza a finales de mayo
0: Ajá.
1: de las fincas más bajas y ahora a mediados de junio, finales de junio, la otra.
0: Ajá. Pero entonces el cuajo bien se puede decir, no, no lo que se esperaba porque había con ese frío,
1: Es que la floración fue, vamos, buenísima, espectacular. Entonces se esperaba mucha más producción.
0: claro, pero después siguió viniendo frío y eso hizo que aportara esas flores, ¿no?
1: No ha llegado a haber helada, pero las abejas no han trabajado todo lo que deberían de trabajar
0: Y no sé.
1: y no ha cuajado todo lo que se esperaba.
0: Loli, ¿qué variedad tienes tú en plantada de tu cerezo?
1: Pues tengo una más temprana que le llaman mayera, que es la que hemos cogido a finales de mayo, y otras picotas que son las que están empezando ahora y cogeremos ahora para la fiesta de la cereza.
0: Vosotros tenéis cereza para vender en el restaurante, ¿no?
1: Sí, tenemos para postre y luego también tenemos para la gente que quiera llevarse también.
0: Sé que quiere llevarse una cajilla o lo que estime oportuno,
1: Claro,
0: ¿no?
1: o la cantidad que quiera. Hay gente que nos avisa y nos pide mucha.
0: Loli, bueno, la cereza es lo que se está cogiendo ahora mismo ahí en Vallarcal, pero
1: Sí.
0: los diferentes frutales, ¿cómo está de floración, de cuajo? ¿Cómo pinta o sea, final de verano?
1: Pues le ha pasado muy parecido a la cereza, de floración espectacular, pero el cuaje ha sido un poquito menor.
0: Entonces lo mismo, mucha flor, pero después a la hora de que quede fruto o que quede la yema, no tanto, ¿no?
1: No, pero bueno, así el que queda es de más calidad y más grande.
0: La siguiente fruta, ¿cuál sería, Loli?
1: Pues los ciruelos empezarán, la ciruela blanda, y luego ya nos tenemos que esperar a las manzanas, los higos, para el otoño.
0: Eso ya es otoño y luego ya en pleno invierno la castaña, ¿no?
1: Claro.
0: Bueno, pues Loli, el sábado 2021 ahí tenéis venido con la primera fiesta de la cereza en Vallarcal.
1: Aquí esperamos a todo el mundo, que no falte nadie.
0: Bueno, pues Loli Nuño,
1: Y luego a comer al restaurante, ¿eh? Que no olvidéis.
0: que se compran la cereza en la plaza y se viene a comer al restaurante, ¿no?
1: Claro que sí.
0: Pues Loli Nuño, agricultora de Vallarcal, también propietaria del restaurante Nuño en Vallarca. Loli, muchas gracias por atender los micrófonos de Agroradio y, bueno, y contarnos cómo está la cosecha de la cereza ahí en Vallarca.
1: Gracias a todos los oyentes de Agroradio y a toda la gente que nos conoce y viene a visitarnos. Un saludo.
0: Nada, Loli, muchas gracias. Bueno, y a nuestra audiencia, emplazarles a que sigan en compañía de Agroradio con nuestra compañía musical y, cómo no, con la mejor información de agricultura. Hasta ahora.
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0: Las 7.
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2: Buenos días y bienvenido a la sintonía de Agroradio si se acaban de incorporar, y buenas tardes si escuchan esta nueva entrega de Agroinformación en horario de tarde. Bueno, pues estamos a final de campaña, bueno, ya queda, aunque bueno, la agricultura almeriense últimamente no cierra ciclo, baja ritmo, pero ahí están los 12 meses, están los 12 meses produciendo, pero cierto que se baja el ritmo. Bueno, pues últimamente hay comentarios, bueno, que qué va a pasar o cómo está la situación de la comercialización a través de las subastas, de las tradicionales subastas. Bueno, pues para hablar de este tema vamos a darle los buenos días y la bienvenida a Alfonso Zamora, gerente de la asociación Ecoval. Alfonso, buenos días.
3: Hola, muy buenos días, Antonio.
2: Bueno, pues Alfonso, estamos ya a final de campaña, bueno, y bueno, ya hay un poco la sensación en el sector. ¿Cuál es el futuro de la subasta? Bueno, todo el mundo también tiene la sensación de que es el único mercado de referencia para el agricultor para saber sus precios, los precios de cotización de su cosecha, ¿no? Entonces, ¿cuál es el futuro del sector de la subasta, Alfonso?
3: Bueno, yo creo que hay que, por un lado, separar lo que es el futuro del propio sistema de subasta, ¿vale? De las empresas que históricamente han hecho subasta y que en algunos casos, pues,

0: creo que hay otros sistemas comerciales que, bueno, pues que el hecho de que le pongan todos los días un precio, pues no les viene demasiado bien, porque eso al final genera tensiones, pues con socios, con agricultores diversos en otros sistemas, en los que, bueno, habiendo una referencia diaria, esos otros sistemas no pueden descolgarse con unos precios muy distintos a los que se establecen en las subastas. Por tanto, yo creo que el sistema es un sistema bueno, además el sistema más antiguo que hay, y llevamos más de 100 años con el sistema de la subasta. Lo digo porque mi abuelo fue uno de los que tuvo la primera subasta allá por los 1920, 1922, y creo yo que el sistema como tal es bueno, es positivo y necesario. ¿Qué ocurre? Bueno, pues esto estamos viendo cómo hay determinadas empresas de subasta que, por unos motivos o por otros, no por el hecho de ser subasta, están atravesando dificultades. Es cierto que en los últimos años ha habido empresas subastas que han ido desapareciendo, pero yo entiendo que ahí se produce varias confluencias de motivo. Por un lado, evidentemente, ha habido empresas subastas que no tenían la comercialización hortofrutícola como única actividad, y bueno, pues vimos cómo la crisis inmobiliaria a algunos se llevó o condicionó su futuro por este tema. Hay otros casos en los que, ante la caída de márgenes y siendo un negocio cada vez más con un margen más pequeño y donde hay que ser más fino, pues no se ha hecho una buena gestión y se ha acabado mal. Esa mala gestión, yo creo que en muchas ocasiones viene condicionada porque algunas de estas subastas, o todas, llevan emparejado también un sistema de comercialización. Y yo creo que ahí es una de las claves de la subsistencia de la subasta. Es decir, creo que las empresas que tienen claro cuál es su negocio principal y que su negocio principal es la subasta, yo creo que sí tienen futuro. Y por otro lado, aquellas empresas donde se pierde un poco el control del aprovisionamiento en su propia subasta para vender en comercialización, ahí donde yo creo que sí puede existir un problema si no tienes claro cuál es tu negocio. Si tú tienes claro que tu negocio es la subasta y que el sistema y que la comercialización está para apoyar y la subasta, pues yo creo que al final el sistema funciona. Cuando priorizas la comercialización y tu forma de aprovisionamiento es tu propia subasta, donde a veces a lo mejor pues pinchas en precios que a lo mejor después te va a costar el dinero comercializar, ahí es donde hay un riesgo importante de que la cosa te lleve por delante, más que nada porque son negocios de muchísimo volumen, que porque vayas perdiendo poquito en cada operación, pues al final muchos pocos es mucho.
1: Es un
0: Y yo
1: mucho.
0: creo, claro, yo creo que por ahí está, pero bueno, también es cierto que esta situación un poco ya se vio anteriormente en otras zonas. En Holanda antes había más subastas, ahora quedan muy pocas subastas. Y yo creo que al final aquí es lo que se tiende. Subastas muy grandes, pero pocas, muy pocas.
1: Alfonso, como bien has dicho anteriormente, es decir, en muchas empresas, no cooperativas, sino en muchas empresas de comercialización que el agricultor lleva directamente, es decir, se dice que es un segundo o un tercero de la subasta diaria de tal empresa, es decir, es la referencia de comercialización para las otras mercantiles.
0: Pero yo insisto, no solo para las mercantiles. Es decir, aquí además hay gente siempre en el sistema, por ejemplo, en el sistema cooperativo, siempre había mucha crítica hacia la subasta, no por calidad, porque si fuese por calidad no serían uno de nuestros mejores clientes, que lo son, sino porque digamos que alguien de fuera venga a poner un precio que tus agricultores te lo van a enseñar, te van a decir, oye, que mira cómo están pagando en la subasta, entonces les mete presión, y por eso decía al principio que habrá formas comerciales que se queden muy a gusto si no existe esa referencia diaria.

0: Pero la referencia diaria yo creo que es necesaria, es fundamental y es vital para los agricultores. Insisto, sean usuarios o no sean usuarios de subasta, porque ese es el precio de referencia que se pone. Al final, las subastas marcan la referencia diaria de las empresas comercializadoras, cooperativas o cualquier otro sistema.
1: Alfonso, también se dice que, bueno, entonces, no ya en el ámbito de la subasta o en el ámbito de la agricultura, sino en el ámbito empresarial, que bueno, que cuando llega una crisis y tal, que bueno, que es el principio de nueva fórmula o de una regeneración. En este caso, en el mundo de la subasta, se podría plantear esto. Si, es decir, si hay empresas que han sido emblemáticas y ahora, pues bueno, pues por H o por B, por una mala gestión o por lo que fuese, pues cesan en la actividad, bueno, pues de esa crisis a lo mejor puede surgir alguna idea nueva, ¿no?
0: Sí, bueno, al final este sector ahora como está tan de moda, es tan resiliente que al final de todo lo negativo siempre sale algo positivo, y eso lo hemos visto en este sector con cualquier alerta sanitaria, con cualquier cosa, al final lo hemos afrontado y hemos salido fortalecidos. Yo creo que al final, en este caso, pues hay subastas a día de hoy que están creciendo porque otras caen. Y al final esas pues se harán más relevantes, más grandes, y pienso que mientras se mantenga el foco, insisto, en cuál es tu negocio principal, yo creo que a la subasta le queda mucho recorrido, y además yo creo, y vuelvo a insistir, por el bien del campo, que se mantenga esa referencia diarias.
1: Pues Alfonso, que así sea, porque en el mundo de, bueno, el sector de la agricultura no sobra nadie, todos suman, unos más, otros menos, pero es decir, el sector primario, el sector agrícola, bueno, pues debe de poner en valor la importancia que tiene socialmente y económicamente. Pues Alfonso Zamora, gerente de Ecoal. Alfonso, muchas gracias por atender los micrófonos de Agroradio y compartir con nuestra audiencia, bueno, pues tu punto de vista de cómo está el sector de la subasta.
0: Pues muchas gracias a vosotros, Antonio, como siempre, un saludo.
1: Bueno, y a nuestra audiencia, emplazarles a que sigan en compañía de Agroradio, con nuestra compañía musical y, como no, con la mejor información de agricultura. Hasta ahora.
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2: Buenos días y bienvenido a la sintonía de Agroradio si se acaban de incorporar. Y buenas tardes si escuchan esta nueva entrega de Agroinformación en horario de tarde. Bueno, pues la semana pasada en Valencia tuvo lugar una nueva edición del Congreso AECOC, en este año la edición de 2026. Bueno, pues un congreso que se hace en la ciudad de Valencia y bueno, pues son dos días y dos días muy interesantes por las ponencias que se pueden ver en el Palacio de Congresos de la ciudad de Valencia y luego también, bueno, pues extraoficialmente se puede decir así, donde bueno, las empresas de la comercialización de la agricultura almeriense pues tienen un encuentro con la gran distribución donde bueno, pues pueden estrechar lazos, bueno, y por qué no decir ir haciendo negocio o contacto, ¿no? Bueno, pues para hablar de la evolución o cómo ha transcurrido esta edición 2026 del Congreso AECOC, vamos a darle los buenos días y la bienvenida a Enrique de los Ríos, presidente del Comité de Frutas y Verduras del Comité AECOC y también director general del Grupo Única. Enrique, buenos días.
3: Hola, buenos días, Antonio.
2: Bueno, Enrique, pues a ti te tocó o a usted le tocó poner el broche final a este congreso de esta edición 2026. Pues Enrique, ¿cómo has visto y qué es lo que ha acontecido en Valencia estos dos días con esta nueva edición del congreso AECOC?
3: Bueno, el congreso, primero tuteame, ¿eh? El congreso se desarrolla todos los años, esta es la edición número 28 y se viene preparando por parte del comité de AECOC durante todo el año en función de las necesidades que se estiman del sector. Es

0: el mundo está cambiando, ¿no? Y creo que salimos todos con buen sabor de boca.
1: Enrique, esta casa Agroradio pudimos asistir en 2024 al Congreso, 2025 y 2026 no ha podido ser, bueno, pues por el tema de salud. Este año ya estamos mejor, pero bueno, tampoco estoy para pegarme muchos viajes, pero sí puedo decir que en el 2024 me sorprendió gratamente las ponencias muy técnicas y a la vez donde se hablaba del sector, bueno, de fruta y hortalizas, que es el que nosotros aquí conocemos, y también hablaba de la distribución. A mí, por ejemplo, una cadena de distribución catalana, bueno, pues elitista se puede decir, ellos buscan un segmento de la población con capacidad económica, pero también ofrecen un producto diferenciado. Y ellos hablaban, me sorprendió mucho que ellos hablaban, no se referían a clientes, dice que nosotros no buscamos clientes, nosotros buscamos fans, es decir, ese concepto a mí que lo tengo marcado desde 2024, Enrique.
0: Pues mira, sí, la verdad es que 2024 fue un año interesante. Este año ha evolucionado el concepto, también ha sido récord de participación, hemos pasado casi a los 750 miembros. Y ahora lo que, por decirlo así, lo que prima es el modelo de relación. Uh-huh. Hasta hace poquito los proveedores de Almería, de Murcia, de Valencia, teníamos una relación un poco, por decirlo así, instrumental. Yo te doy calidad, servicio y el precio me lo pones tú. Ahora tenemos una relación que está evolucionando rápidamente hacia un modelo de socio, ¿no? Uh-huh. Compartimos, co-creamos valor, solucionamos problemas juntos y estamos juntos viendo lo que el consumidor necesita. Yo creo que ese modelo se está evolucionando y ya te digo, aquí en Almería pues tenemos la suerte de estar bien posicionados para situarnos como socios de la gran distribución europea.
1: Uh-huh. Enrique, también puede ser esta situación que estamos actualmente, como bien comenta, puede ser que sea un poco fruto de los errores del pasado, es decir, por ejemplo, la pandemia posicionó muy bien, porque también el sector agrícola de Almería dio el do de pecho cuando todo el mundo estábamos encerrados en casa. Pues aquí, aunque había medidas de seguridad, distancia, tanto en las explotaciones como en las empresas de manipulado, se siguió trabajando para darle de comer a la población europea. Y también a raíz de esos fracasos, por ejemplo, como el tema de Reino Unido, que hace dos años, si no recuerdo mal, fue cuando dijo que no quería producto almeriense, que quería producto del Reino de Marruecos, porque era más barato, y se dieron las circunstancias que en Reino de Marruecos no pudo servir esa producción y vino a la desesperada Almería, incluso acusando a Almería en medios de comunicación que lo habíamos dejado desabastecido. ¿Puede ser que la situación que estás comentando ahora venga a raíz de esas otras situaciones?
0: Pues yo creo que en parte sí, porque cuando se produjo el COVID hubo desabastecimiento de los que no estaban casados con España, yo diría, uh-huh, y Almería en particular, porque no faltó a los que estábamos casados con ellos. Y a partir de ahí, por decirlo así, entró el miedo de tener el lineal vacío en algún momento, ¿no? Uh-huh. Las pérdidas que se produjeron por no tener la relación con la producción fueron muy importantes en países como Inglaterra. A partir de ahí, por decirlo así, pues nos ven más bonitos. Uh-huh. Antes nos recibían en una sala de 2x2 metros y ahora pues estamos evolucionando a toda máquina. Y tenemos desarrollo de producto, desarrollo de negocio, y lo hacemos de modo conjunto. Todavía queda mucho por hacer, pero sí que es cierto que en Valencia se pudo constatar, porque vino una cadena muy grande, pues la más grande de Europa, en este caso Lidl, uh-huh, que puso un modelo, quería tener una relación más intensa con la producción española y reconocía que ellos sin España pues no tendrían razón de ser, porque aproximadamente el 25% de su aprovisionamiento viene de España, ¿no? Yo creo que tenemos un momento, el viento de cola, y tenemos que aprovecharlo para desarrollar aún más nuestra capacidad de relación y de crear valor con nuestros clientes.
1: Enrique, desde tu punto de vista y según lo que acabas de decir, ¿qué es lo que debería de potenciar Almería y qué es el fallo que no debería de tener para ser

0: seguir teniendo este estatus un poco de privilegio que tenemos actualmente?
1: Bueno, Almería es, la verdad es que ha sido un modelo de éxito hasta ahora. Hemos sido capaces de articular una producción tremenda con una, somos capaces de dar en conjunto un gran servicio a los clientes, pero nos quedan, bajo mi punto de vista, y esto es así, nos queda todavía la gran asignatura de la unidad de acción. Seguimos siendo comercialmente pequeñitos, aunque seamos mucho más grandes que antes, pero la distribución crece al 10%. Si tú no creces más rápido que ellos, más rápido del 10% al año, estás decreciendo a sus ojos. Y luego estamos muy atomizados a nivel comercial, pero luego lo que significa marketing y lobby, que fueron las dos grandes asignaturas del Congreso, pues la unidad de acción que ofrecemos, no solamente como Almería, sino a nivel España, deja muchísimo que desear. Entonces yo creo que la unidad de acción, ponernos de acuerdo en las cosas de comer, nunca mejor dicho, que es unidad de acción comercial, o por lo menos marketing y lobby, son las próximas asignaturas pendientes.
0: Pues Enrique, lo has dicho muy claro, ¿eh? Bueno, ya lleva unos cuantos años asistiendo a ese congreso, que como ya te he comentado, en el 2024 pude asistir y la verdad es que me sorprendió muy gratamente el ambiente del congreso. Es ponencia, ponencia, ponencia, pero ponencias de interés, ponencias muy interesantes. Y luego, bueno, pues como bien dices, ese tú a tú con la distribución en el pasillo, en esos cafés, en esos piquilabis que hay durante esos 2 días, bueno, y de hecho esa cena, ese cóctel de gala que hay la noche del primer día. Pues Enrique de los Ríos, presidente del Comité de Frutas y Verduras del Comité AECOC y también director general de Grupo Única. Enrique, muchas gracias por atender los micrófonos de AgroRadio y compartir esta información sobre el Congreso AECOC con nuestra audiencia, con nuestros agricultores. Enrique, muchas gracias.
1: Muchas gracias a ti y a ver si te vemos el año que viene.
0: Bueno, el año vamos. Ya tendría que estar Antonio muy malico para no estar allí el año que viene. 2 años que no he podido asistir, pero bueno, estoy saliendo del bache de salud y vamos, el año que viene Enrique muy mal tiene que estar para que yo no esté allí.
1: Muy bien, pues ahí te esperamos, Antonio.
0: Muchas gracias. Bueno, y a nuestra audiencia emplazarles a que sigan en compañía de AgroRadio con nuestra compañía musical y, cómo no, con la mejor información de agricultura. ¡Hasta ahora!
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4: Buenos días y bienvenido a la sintonía de Agroradio si se acaban de incorporar, y buenas tardes si escuchan esta nueva entrega de Agroinformación en horario de tarde. Bueno, pues el pasado viernes 5 de junio la asociación IBMA y Cajamar y Coespal organizaron una jornada donde, bueno, pues hablaban del control biológico en pimiento, ¿no? Y hablando pues de estos estudios que están haciendo con la fauna auxiliar. Entonces, bueno, pues han emitido nota de prensa en relación a lo que se habló y se mostró en esta jornada que se organizó el viernes pasado 5 de junio. Pues dice: la eficacia del chinche depredador Orius laevigatus, un enemigo natural clave en el control biológico del tri en pimiento, depende directamente del grado de cumplimiento por parte del productor de una serie de buenas prácticas relacionadas con la estrategia del control biológico y con el manejo del cultivo. Así lo ha puesto de manifiesto IBMA España, la asociación profesional que representa a la industria española del control del biocontrol, durante la jornada técnica celebrada el viernes pasado en la estación experimental Las Palmerillas de Cajamar. La vicepresidenta de IBMA España, Magda Galeano, ha señalado que la incorrecta instalación y el desarrollo de este enemigo natural en campo no está motivada por problemas de calidad del organismo suministrado por las empresas que lo comercializan. Así lo demuestra la buena implantación de sus poblaciones en otras zonas productoras donde también se utiliza este auxiliar, así como los cultivos ecológicos de pimiento del sureste español, en los que se aplica productos fitosanitarios de muy bajo impacto desde el inicio del cultivo. El informe presentado por IBMA pone de manifiesto que entre los factores que pueden influir en la eficacia del Orius frente a TRIP se encuentra el momento de introducción del auxiliar, las condiciones ambientales del cultivo, la disponibilidad de alimento natural o introducido mediante dietas suplementarias, la planificación técnica de la suelta y la compatibilidad general de las sustancias activas de los plaguicidas químicos empleados durante el ciclo productivo. En este sentido, resulta esencial respetar los intervalos recomendados para la introducción de auxiliares, distintos de los plazos de seguridad establecidos para la recolección. Asimismo, determinadas materias activas individualmente o combinadas presentan efectos persistentes en plantas que afectan a la fecundidad del auxiliar y por ello dificultan la correcta instalación de este organismo beneficioso, ha destacado la vicepresidenta de IBMA España, Magda Galeano. La experiencia acumulada durante años por las empresas que producen y comercializan Orius en España demuestra que cuando se siguen protocolos adecuados y existe una estrategia preventiva integral bien planificada, Orius laevigatus

0: por el modelo almeriense de control biológico en campañas anteriores fue posible gracias al compromiso conjunto de agricultores, técnicos, empresas suministradoras, comercializadoras e instituciones. Esa colaboración ha convertido a Almería en un referente mundial en producción hortícola sostenible. Tras este análisis compartido el viernes con Cajamar, Coespal y la Delegación Territorial de Agricultura en Almería, los expertos participantes quieren transmitir un mensaje de confianza a los agricultores, técnicos y comercializadoras. El control biológico sigue siendo una herramienta sólida, eficaz y estratégica para la sostenibilidad y la competitividad de la horticultura almeriense, siempre que se aplique con un manejo agronómico adecuado y coordinado. IBMA España considera prioritario recuperar y reforzar ese enfoque colectivo basado en la anticipación, la coordinación entre explotaciones y el seguimiento técnico continuado. El objetivo común es claro: seguir fortaleciendo el modelo de producción sostenible en Almería, mejorar la rentabilidad del agricultor y preservar el liderazgo de la provincia en el uso de soluciones innovadoras y respetuosas con el medio ambiente. Para el director de la Estación Experimental Cajamar Las Palmerillas, Ramón Gil, la Estación Experimental Cajamar Las Palmerillas se ha consolidado como un agente dinamizador para el sector agroalimentario, destacando por su liderazgo en la organización de eventos, jornadas técnicas y seminarios web de alto valor estratégico. Su éxito radica en un modelo de innovación abierta basado en la colaboración estrecha con empresas, centros de investigación, universidades y asociaciones sectoriales como Coespal e IBMA. Una valiosa red de alianzas orientada a identificar los retos actuales de la industria agroalimentaria, promover la sostenibilidad y dotar a los profesionales de las herramientas necesarias para mejorar su competitividad en un mercado global y en constante evolución. Por su parte, el investigador de la Estación Experimental Cajamar, David Meca, ha explicado que esta jornada se organiza con el fin de explicar e implementar antes del inicio de la campaña hortícola 2026-2027 las diferentes estrategias y medidas recogidas en el protocolo obligatorio del Boletín de la Junta de Andalucía del 17 de abril de 2026 para combatir de la manera más eficiente posible los TRIP en los cultivos de pimiento. Se entiende que a los ataques se refiere. Como todos sabemos, durante la campaña 25-26, TRIP parvispinus ha incidido de manera negativa en nuestros cultivos y ha añadido que en el marco de las estrategias recomendadas por la Junta de Andalucía, el control biológico emerge como la herramienta más efectiva y respetuosa con el medio ambiente para gestionar las poblaciones de TRIP. Entre los organismos de control biológico destacado, Aureus laevigatus es considerado uno de los agentes más eficaces y un pilar fundamental en la gestión integrada de plagas, aunque su eficacia depende de una sincronización precisa de factores ambientales y de manejo. Bueno, pues esta es la nota de prensa que nos ha hecho llegar la organización de la jornada técnica que se realizó el viernes pasado, 5 de junio, en las instalaciones de la finca experimental de la Fundación Cajamar Las Palmerillas, organizada sobre todo por IBMA, que es la asociación de las empresas productoras y comercializadoras de biocontrol, de fauna auxiliar, y también Cajamar y, como no, Coespal, ¿no? Bueno, pues hasta aquí esta nueva entrega de Agroinformación, y como siempre decimos, les recomendamos que sigan en compañía de Agroradio con nuestra compañía musical y, como no, la mejor información de agricultura. ¡Hasta ahora!
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0: Las 11.
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0: Las dos.
1: Las dos.
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